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1: 6:03.
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7: 6:42.
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1: 7:01.
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1: La nueva serie Galaxy Z y los Galaxy Watch Ultra 2 y Galaxy Watch 9 inauguran una experiencia más inteligente, personalizada y conectada para trabajar, crear, cuidar la salud y disfrutar el día a día. La nueva familia Galaxy Z representa la oferta de plegables más completa de Samsung hasta la fecha. El Galaxy Z Fold 8 introduce un formato completamente renovado, pensado para ofrecer una experiencia más natural al explorar contenido, leer, jugar o trabajar. Por su parte, el Galaxy Z Fold 8 Ultra lleva el estándar Ultra al mundo de los plegables con una amplia pantalla para productividad, un avanzado sistema de cámaras y funciones orientadas a la creación de contenido. Samsung también anunció los nuevos Galaxy Watch Ultra 2 y Galaxy Watch 9, dos relojes inteligentes concebidos para convertir los datos biométricos en recomendaciones prácticas para el bienestar diario. Estos, equipados con la plataforma Snapdragon Wear Elite, la batería de mejor capacidad y las pantallas más brillantes de la familia Galaxy Watch.
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4: En una región donde la eficiencia logística puede definir el éxito o el fracaso de un negocio, innovar no es una opción, es una necesidad. La logística tradicionalmente dominada por grandes jugadores está siendo transformada por la tecnología que abre la puerta a soluciones más ágiles, escalables y accesibles. En esta entrevista vamos a explorar cómo emprendedores están aprovechando estas herramientas para democratizar el comercio electrónico, reducir brechas y expandir fronteras desde Centroamérica hacia el mundo. Bienvenidos todos a Portal Emprendedor, un espacio de comunicación que contribuye al fortalecimiento de un ecosistema de innovación y emprendimiento con impacto social, económico, tecnológico y medioambiental en nuestro país. Soy Xochitl Palacios, comunicadora y emprendedora social, productora y conductora de este programa dedicado al emprendimiento. 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Y bueno, ya para ir entrando en materia, el tema que vamos a desarrollar en este día es un tema de tendencia y muy importante, y es la logística inteligente para emprendedores. ¿Cómo escalar con tecnología? Vamos a estar desarrollándolo con un enfoque en cómo la tecnología ha venido a revolucionar la logística para pequeños y medianos negocios, emprendedores, y cómo startups emergentes como Boxful están democratizando estos servicios que antes solo estaban al alcance pues, de grandes empresas. Y como ya di un pequeño adelanto, nos está acompañando Jaime Chávez. Él es cofundador y CTO de Boxful, es decir, el gerente de tecnología de Boxful. Jaime es ingeniero en ciencias de la computación con más de 10 años de trayectoria como ingeniero de software y emprendedor desde los 21. Ha colaborado en múltiples startups, tiene una gran experiencia. Y algo bien interesante es que en su empresa han participado en su primera ronda de levantamiento de capital, Pre-Seed, y han logrado alrededor de $1.9 millones. Súper bienvenido, Jaime. Qué lindo tenerte aquí.
5: Gracias, Xochitl. Gracias por la invitación. La verdad es que es un súper buen espacio para compartir este tipo de experiencias que creo que podrían ayudar a mucha gente.
4: Totalmente. La verdad es que a mí me impresionó bastante. Bueno, más que eso, me encantó y me

0: inspiró mucho cuando hablaste en el Sandbox Innovation Summit, que diste tu experiencia. Y yo, wow, no sé, es venir desde una trayectoria tan compleja, empezar prácticamente desde cero, ¿no es así?
1: Sí, la verdad es que creo que usualmente yo, la parte de tecnología o el que está en la parte de tecnología, usualmente no es el que sale a hablar mucho. Por eso es que a veces usualmente no soy el que sale más en la foto de eventos de la empresa. Pero sí creo que aporta el hecho de que hace pocos años realmente era un chico normal en la universidad. Entonces como que creo que es más fácil para mí poder expresar qué se siente estar sin saber qué hacer y pensando cómo ocupar lo que sabes para tratar de mejorar tu vida. Como puede pasar como la gran mayoría de personas, o sea, una persona promedio creo que es como más fácil poder empatizar y poder transmitir ese mensaje. Entonces creo que por eso fue que me salió un poco bien. Pero
0: no, buenísimo. Mira, todo mundo desde su perspectiva tiene mucho que aportar cuando has tenido una trayectoria como en una startup o como emprendedor, etcétera. Y bueno, mira, desde el contexto de la tecnología y logística y emprendimiento, ya como para ir rompiendo el hielo en el tema, ¿cómo podrías o cómo podríamos definir hoy lo que es el e-commerce para sentar de lo que vamos a estar hablando en toda la entrevista? ¿Y cuál crees tú que es el rol que juega la logística dentro de todo lo que es este ecosistema digital?
1: Bueno, ok. Para empezar, yo creo que el e-commerce, a mí me gusta verlo como el que tiene el resto del mundo y el que tenemos en Centroamérica.
0: Muy, o sea, bien. Es super, hay que hacer una diferenciación, pues.
1: Sí, es súper diferente. Si alguno de los oyentes ha tenido la oportunidad, o bueno, tú, me imagino también que si has tenido la oportunidad de estar en países un poquito más de primer mundo, uh-huh, ha visto que usualmente tienen un Amazon, tienen Mercado Libre.
0: O sea, Alibaba.
1: Alibaba. O sea, tú te metes, compras.
0: Ahora Temu. No, sin hacer propaganda a nadie, ¿verdad?
1: No patrocinado.
0: No.
1: Entonces, hay empresas como FedEx, como DHL, que se encargan de entregas eficientes en todo el territorio, entregas internacionales. Claro. O sea, todo está súper bien estructurado. O sea, para una persona, coloca sus productos en eBay, coloca sus productos en Amazon y rápido. O sea, puede entrar a ese círculo de comenzar a vender y comenzar a recibir órdenes y así puede ir creciendo. En Centroamérica usualmente no es así, por varias razones. Obviamente nosotros tenemos una brecha tecnológica mucho más grande. Nosotros tenemos esa ventaja-desventaja de que estamos varios años atrasados a comparación de cómo funciona el resto del mundo. Uh-huh. Lo cual también es una ventaja porque te das cuenta de
0: cómo se abren oportunidades también.
1: Exactamente. Entonces, nosotros aquí todo es súper conversacional. O sea, usualmente cuando alguien quiere venir y hacer una compra, no me voy a buscar la página de una tienda de camisas, sino que me meten a su perfil de Instagram. Les escribo por WhatsApp, uh-huh, o les escribo por Messenger, o lo busco en Facebook Marketplace. Entonces les escribo y ellos me comienzan a responder y me dicen, mira, me interesa esta camisa. Y todo el proceso es súper manual. La parte del cierre de la compra, generalmente es solo en efectivo, o el 20% de las veces te hago la transferencia o busco una manera de pagarte en tarjeta, pero no es tan accesible. La persona con la que el vendedor usualmente no tiene la capacidad para acceder a una empresa de mensajería, que hay buenas empresas de mensajería en el país, pero no son tan accesibles para todos. O sea, muchas veces algunas te piden hasta que sea una empresa constituida, te piden un montón de papeleos, se tardan meses. Entonces, en todo eso estás perdiendo dinero, pues estás perdiendo dinero que podrías utilizar. Entonces, ahí es donde creo que entramos las startups con soluciones que vemos que podemos adaptar a este mercado y que podemos mejorar los procesos que ya tienen ese tipo de empresas, que aunque son muy buenas en su rubro, como es la logística, quizás la tecnología no es su parte más fuerte. Entonces, ahí es donde nosotros entramos y creamos ese tipo de soluciones que les pueden servir para mejorar todo este proceso. Entonces, nuestra misión como Voxful es estar en todas estas partes del proceso, en la parte de cómo se crea la compra, en la parte del envío, en la parte del seguro que cubre el envío, en la parte del procesamiento del pago. Y entonces toda esa cadena de e-commerce que es bien particular para la región.
0: Mira, súper interesante, porque creo que es un aspecto que muchas empresas es como el dolor de cabeza, ¿no? Cómo lograr un envío eficiente y una venta también un poco más rápida. Y yo creo que se están cubriendo pues todos esos espacios. Vamos a hacer ahorita nuestra primera pausa musical. Vamos a quedarnos con Rome de Phoenix. ¿Por qué te gusta esa canción?
1: Phoenix es una banda que hace par de años me ha comenzado a encantar. Y
0: ¿sí?
1: Tuve la oportunidad de verlos en vivo hace poco. Entonces, dígame, esa canción es mi favorita desde siempre de ellos.
0: Excelente. Bueno, nos quedamos con esta canción y ya regresamos con Portal Emprendedor.

0: Digitalización pendiente en las pymes en América Latina. Según el BitLab, solo el 20% de las pymes en América Latina ha digitalizado sus procesos logísticos. Esto refleja una gran brecha, pero también una enorme oportunidad. La región necesita soluciones adaptadas, accesibles y ágiles. Y startups como Boxful, que son startups emergentes, están ayudando a cerrar esa brecha ofreciendo tecnologías pensadas para mercados emergentes. Seguimos aquí en Portal Emprendedor. Estamos platicando con Jaime Chávez de Boxful. Jaime, mira, ya hicimos una pequeña introducción sobre, obviamente, el tema del e-commerce, la logística, que es toda la temática que vamos a desarrollar ahora en el contexto de tu startup. Y la verdad es que tenemos como mucha curiosidad en saber cómo pasaste de desarrollador de software a cofundar una solución logística. ¿De dónde surgió ese amor por la tecnología de tu parte? ¿Qué necesidades viste tal vez en el mercado? ¿Cómo te diste cuenta de que la tecnología podía resolver todo esto desde una perspectiva logística? ¿O no fue desde el inicio que pensaste en logística, sino cómo fue tu trayectoria? Cuéntanos.
1: Ok, bueno, yo comencé a programar alrededor de los 12 años, o sea, creo que a los 12 años hice mi primera página web con una computadora.
0: ¿En qué año fue eso?
1: No quiero decirlo porque me voy a sentir bastante viejo.
0: No, hombre, yo digo porque para ver el tema, cómo estaba de avanzada la tecnología, las computadoras, sí, aquí en este tiempo.
1: No recuerdo bien el año, pero quizás fue antes del 2010 o 2000.
0: Antes del 2000, sí, ya estábamos como con computadoras, sí, un poco, digamos, más avanzado.
1: Iba comenzando todo eso.
0: Apenas. Entonces, buenísimo.
1: Pero el tema de la educación, digamos que sí era más complicado. O sea, usualmente la mayoría de videos eran en inglés y yo en ese momento no hablaba inglés. Entonces, era como complicado poder aprender y todo. Pero siempre...
0: ¿Y cómo creaste tu primera página a los 12 años? Fuiste autodidacta.
1: Sí, sí.
0: Y no estaba toda esta ola de San YouTube que te enseña de todo, ¿verdad?
1: O sea, sí, lo que pasa es que aún por video de YouTube requiere esa intención de querer aprender, o sea, y no...
0: Claro.
1: O sea, no quedarse con solo lo que voy a la universidad o voy al colegio y lo que me enseñan ahí, eso es todo lo que me queda. O sea, es mentira. Si tú no te dedicas a buscar por tus propios medios cómo ir mejorando y cómo ir aprendiendo, y no solo aplica en el tema de tecnología, pues, sino que aplica en casi que todos los rubros, nunca vas a poder llegar a pasar esa barrera de solo aprender a de verdad ocupar lo que aprendo. Entonces, desde ese momento fue que yo que comencé. Creo que siempre se me dio súper bien esa parte. Y en la universidad igual, por eso es que jugué esa carrera. Quería estudiar algo relacionado con el tema de programación. Y por eso,
0: de computación, programación, ajá.
1: Entonces, en la universidad, de hecho, ahí fue cuando conocí a Juan Carlos García, que él es el gerente de operaciones de la empresa. Eso, nosotros somos amigos desde el 2014.
0: Se asociaron para formar.
1: Sí, digamos que nosotros comenzamos ahí a hacer nuestros primeros, hacíamos una página web en conjunto, teníamos alguna idea, hey, mira, sería súper bueno que pudiéramos ver todos los restaurantes que están cerca. O sea, entonces hacíamos alguna aplicación que te permitía verlos y rankearlos, que obviamente son experimentos que solo quedaron en nuestras computadoras, ¿verdad? Pero creo que ahí fue donde nosotros aprendimos que podíamos trabajar juntos. Y desde el inicio tuvimos como esa inquietud, sobre todo por el tema de los pagos. Creo que eso fue lo que más nos indicó el camino. Uh-huh. Nosotros, de hecho, juntos hicimos nuestra primera startup, una startup que se llamaba Alfred, que lo que hacíamos en ese momento era chatbots para Facebook Messenger. O sea, y de hecho, uno de nuestros clientes, sí, creo que no lo puedo decir, pero fue uno de una cadena de comida rápida bastante grande de aquí del país. Entonces, tú te metías al Facebook Messenger de ellos y te atendía un bot con inteligencia artificial y te tomaba la orden. O sea, y te estoy hablando en el 2016, que en ese momento el tema de inteligencia artificial, wow, no estaba ni cerca de lo que es,
0: sí,
1: ahora.
0: Sí, sí, sí.
1: Entonces, pero entonces todo el punto de nosotros era poder conectar, que pudieras comprar y pagar con tu tarjeta dentro de Facebook Messenger. Entonces fuimos de las primeras empresas que lograron procesar pagos digitalmente también aquí en El Salvador. Digamos que no, o sea, obviamente también nuestra falta de experiencia y también que en ese momento no entendíamos bien cómo funcionaba todo el tema del levantamiento de capital y todo eso, sino que, uh-huh, digamos que no pudimos avanzar a lo más que queríamos, pero sí nos quedó como esa experiencia de todo lo que podíamos hacer. Luego, de hecho, nos metimos en el tema de links de pago. Yo creo que éramos de los primeros links de pago que había en El Salvador cuando ni siquiera los bancos tenían uno. Entonces, todo prepandemia, ¿verdad? Que todo eso realmente creo que explotó en el tema de la pandemia, pero antes de eso no había todo este tipo de tecnología. Entonces, nosotros creamos ese. Tuvimos uno de nuestros primeros clientes fue el que lo ocupaba. Él tenía básicamente un comedor, pero un poquito más digitalizado, y todos los clientes le pagaban con nuestro link de pago. Y nosotros estábamos ahí después todos los días haciendo transferencias para poder regresarle todo el dinero que habíamos cobrado.
0: Entonces, buenísimo.
1: Ajá, entonces digamos que todo el tema de fintech creo que es el que más nos comenzó a apasionar. Luego de eso nos unimos con Salvador Ramírez, que él es el CEO de la empresa. Él, no sé si lo recuerdan, pero él tenía una empresa bien famosa hace un par de años que se llamaba Get My Food, donde que era de los primeros deliveries que podías pues,
0: claro que sí, llamar. Sí lo recuerdo, sí.
1: Él era el dueño de esa empresa. Entonces, digamos que él tuvo un par de problemas con el tema de tecnología y ya en ese momento nosotros ya no habíamos avanzado más con ninguna otra empresa. Entonces dijo, miren, vénganse, les voy a...
0: O sea que tú ya habías pasado por Alfred, esta segunda empresa.
1: Hicimos varias cositas con los link de pagos, por ejemplo. Intentamos hacer otra que se llamaba Tribu también, que era para el tema de pagos y recompensas cuando tú comprabas. Entonces pagabas escaneando con tu teléfono un código QR y se te asignaban como diferentes recompensas para que tú pudieras seguir incrementando ese ciclo de compra. El problema con eso fue que justamente cuando le íbamos a lanzar cayó la pandemia. Entonces estábamos haciendo una aplicación para pagos presenciales cuando nadie podía salir de casa. Entonces sí, fue que ahí sí, que dijimos, sí. Vaya, hasta aquí. Entonces, o sea, ¿qué vamos a hacer? Entonces ahí fue lo de que nos volvimos a conectar.
0: Mira, con te voy a interrumpir ahí porque creo que viene algo súper bueno, que fue la reconstrucción de una tercera oportunidad, por decirlo así. Después de esto vamos a hacer ahorita nuestra primera pausa comercial y después retomamos el tema. Los voy a dejar con esta frase de Dave Waters, que dice, la logística es el alma del comercio electrónico. Ya regresamos con Portal Emprendedor.
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0: La última milla, donde se juega la experiencia del cliente. La última milla representa hasta el 50% de los costos logísticos y es donde más fallas ocurren. En Centroamérica, con calles complejas, tráfico impredecible, se vuelve crítica. Y soluciones como el tema de los smart lockers y optimización de rutas están marcando la diferencia y obviamente startups emergentes lo han entendido y han empezado a transformar el reto en una ventaja competitiva. Seguimos platicando sobre el tema de la logística y sobre el e-commerce. Y bueno, me encanta tu trayectoria, Jaime. La verdad es que ¿cómo se vino? ¿Hicieron como sus pininos en algunas otras programaciones o empresas de tecnología? Me encanta que hasta mucho antes de la pandemia ustedes ya estaban con bots, que ahorita es como de lo más... se ha proliferado bastante también el tema de los pagos electrónicos, todo lo que tiene que ver con fintech. Y cómo entre tú, Juan Carlos y Salvador se reunieron para transformar y formar algo mucho más grande.
1: Sí, ya con Salvador, como te comentaba, cuando él tenía la empresa de Get My Food, él nos llamó a nosotros para ayudarle a rehacer la aplicación, porque en ese momento se había quedado un poco atrás con eso. Lamentablemente, en ese momento... creo que ya Hugo estaba en su pico más alto, entró pedido ya, y lamentablemente el cambio que nosotros quisimos hacer dentro de la empresa no pudo dar sus frutos, pero me siento bastante orgulloso de lo que hicimos. Creo que quedó súper bien y nos dimos cuenta que también Salvador era como la pieza que nos faltaba a nosotros dos, o sea, una persona no tanto de tecnología, pero sí más de con más visión de empresarial, con más facilidad para comunicar las ideas que teníamos nosotros y que nos ayudaba como a poner esa vertical que no teníamos solo entre nosotros dos. Entonces, lastimosamente en ese momento no funcionó, pero ahí fue donde se formó el equipo que luego haría Voxful. Entonces, ya después de eso, Juan Carlos y yo dijimos, no, ¿saben qué? Vamos a agarrar un trabajo normal un rato, porque ya estoy cansado de no ganar dinero.
0: Entonces, ok, eso nos pasa a los emprendedores, sí.
1: No, sí, fue un momento bien crítico. Yo creo que en ese momento creo que lo recuerdo como de los momentos más bajos moralmente en mi vida, porque era como, bueno, ¿y ahora qué hacemos? Salvador vendió su participación, entonces ya, o sea, nosotros nos quedamos dándole seguimiento un tiempo más, pero obviamente no nos sentíamos como que estamos aprovechando todo el potencial que tenemos. Entonces, así cada es. Quien agarró, por suerte, pues, tanto Juan Carlos como yo creo que también estamos... buenos ingenieros de software, entonces logramos conseguir trabajos para empresas afuera, ambos casualmente, y trabajamos para empresas chilenas en ese momento. Ganábamos súper bien, pero fue cuando ese gusanito de, o sea, aunque ganas bien no sos feliz, te vuelve a llamar,
0: sientes que algo te falta, te sientes completo, ¿no?
1: Exactamente. Entonces justo se dio que Salvador y también el último cofundador que hace falta, Roger, se nos acercaron, ves, tenemos esta idea de Voxful, que en ese momento Voxful no era nada de lo que es, no era muy, muy similar a lo que es ahora, pero nos volvimos a juntar, vimos la oportunidad de volver a trabajar juntos y dijimos, vaya, esta vez sí. Y ahí fue cuando ya...
0: Los cuatro,
1: ya. Entonces ya comenzamos Voxful ya en el final de 2022, inicio de 2023, aunque realmente la plataforma de envíos, que es lo que realmente nos ha hecho crecer, ya nació en agosto, oficialmente en agosto del 2023.
0: Mira, súper interesante cómo vino todo el proceso, ¿verdad? No todo es color de rosa al final, obviamente, para los emprendedores. ¿Qué se necesita desde tu perspectiva para construir una infraestructura tecnológica desde cero para e-commerce? No sé si ustedes empezaron desde cero o ya tenían cierto bagaje. Y tal vez nos puedes contar cómo fue el proceso de construir esta plataforma, ¿no? Tan interesante. ¿Qué decisiones estratégicas tuvieron que tomar desde el inicio? Y no sé, ¿qué tecnologías fueron las que les resultaron como más críticas?
1: Bueno, primero que con el tema de Get My Food fue creo que nuestro primer acercamiento formal al tema de la última milla.
0: Okay.
1: O sea, se nos quitaron las canas completamente de hacer la última milla, pero nos dimos cuenta de los problemas que habían con el tema de logística.
0: Excelente.
1: Y también, de hecho, Roger es es el presidente de una de las empresas de logística más grandes del país. Entonces él también tenía una visión de la logística tradicional y de dónde podían estar los, los puntos de mejora. Juntamos, tratamos de encontrar qué se puede crear a partir de esos problemas que habíamos identificado. Entonces dijimos, no, mira, las empresas de mensajería usualmente tienen bien poca tecnología, las plataformas no son tan buenas, cuesta poder afiliarse, sea una persona normal, no difícilmente va a poder entrar rápido, los precios son bien altos que te ponen, porque obviamente si no tienes un volumen interesante, no vas a poder acceder a precios competitivos. Entonces dijimos, vete, vamos a solucionar esa parte, o sea, que sea fácil para cualquier persona poder vender desde San Salvador a Santa Ana, de Santa Ana a La Unión. O sea, que sea y que sea rápido y eficiente, que sea el día siguiente o si se puede el mismo día que te lleguen. Entonces ya no fue que nos comenzamos a acercar con esas empresas de mensajería tradicionales para presentarles qué es lo que queríamos hacer nosotros. Al inicio costó, obviamente, porque a veces es como que esos tipos de cambios no se terminan de entender, pero un par se animaron con nosotros y ya el resto ya fue que comenzamos a meter a los clientes. Ellos veían la plataforma como un punto de mejora bastante interesante. Tenías un super control de tus envíos, de tus liquidaciones. Es todo una plataforma mucho más amigable. Tenías que hacer en tu teléfono, registrarte, no te costaba absolutamente nada, lo podías hacer en menos de 5 minutos y tenías acceso a la mejor oferta de paqueteras del país. Y poco a poco se fueron sumando más y más y más. Ya pasamos del punto en que ya los paqueteras hasta nos buscan a nosotros para decir, miren, yo también quiero ser parte de Voxful, quiero entrar también en ese ecosistema que están creando.
0: Entiendo, esto lo vamos a dejar para el siguiente bloque, solo quería cerrar con esto, que, bueno, súper importante, uno de los aspectos es que partieron del dolor. Ustedes fueron a buscar el problema, fueron a buscar el dolor para poder darle una solución al respecto. Y lo segundo, que tal vez nos puedes aclarar en el siguiente bloque, es que ustedes en sí no son como la plataforma que realiza el envío, sino ustedes están fortaleciendo a estas plataformas que lo realizan. Si quieres lo vemos en el siguiente bloque. Vamos ahorita a hacer nuestra segunda pausa musical. Vamos a poner la canción que nos dijiste de Arctic Monkeys, Fireside. Ya regresamos con Portal Emprendedor.

0: La urgencia como factor decisivo en el e-commerce. Según una encuesta global de McKinsey, el 75% de los compradores online valoran la rapidez de entrega por encima de la variedad y a veces también sobre el precio. Esto obliga a los emprendedores a repensar su cadena de suministro desde la velocidad, no desde la improvisación. Y bueno, estas tecnologías emergentes, estas empresas tipo Boxful, permiten a los pequeños negocios ofrecer entregas en el mismo día o al día siguiente, algo que era impensable hace unos años sin inversiones de calibre millonario. Hoy la tecnología está permitiendo a cualquier negocio jugar como los grandes. Estamos aquí en Portal Emprendedor, un espacio de comunicación que contribuye al fortalecimiento de un ecosistema de innovación y emprendimiento con impacto. Soy Xochitl Palacios, comunicadora y emprendedora social, productora y conductora de este programa dedicado a la innovación y al emprendimiento. Bueno, Juan Carlos, la verdad, Juan Carlos, te estoy diciendo el nombre de tu socio. No, Jaime. Y saludos a Juan Carlos también. Jaime, mira, súper interesante cómo han venido desarrollando todo esto, pero queda una pregunta latente del bloque anterior. Entonces, cuéntanos un poco.
1: Sí, nosotros como Boxful realmente somos full en esta área de tecnología. O sea, nosotros nos dedicamos 100% a realizar software. No tenemos ni un solo camión, ni una sola moto. Nosotros lo que queremos como Boxful es poder crear la infraestructura tecnológica para el e-commerce en la región.
0: Excelente.
1: O sea, queremos apoyar a los players que ya están, a las paqueteras, a los bancos, a todo lo que interviene en la carrera de e-commerce para darles esas herramientas que ellos difícilmente van a poder desarrollar. Y con el ecosistema y todo pensado para hacerle mucho más fácil la vida a las personas que venden y a las personas que compran.
0: Entonces, excelente.
1: Sí, entonces nosotros estamos dedicados solo en la parte de tecnología y a partir de eso estamos tratando de innovar, por eso es que hay tantos productos nuevos que queremos sacar que se vienen en este año y se vienen el año siguiente. Por eso nos ha sido tan fácil también expandirnos a otros mercados. Por ejemplo, ya estamos en Honduras desde el año pasado, Guatemala lo abrimos hace menos de un mes, que estamos creciendo súper bien en todos los mercados. Y no cuesta tanto porque al final es solo tecnología. Solo creamos una pequeña oficina ya para manejar las operaciones y ya. Con eso ya nosotros podemos abrir un nuevo mercado.
0: Buenísimo. Cuéntame en ese contexto, Jaime, ¿cómo la tecnología en este contexto puede nivelar el terreno de juego para emprendedores en el e-commerce? No sé, entiendo que antes los servicios tipo fulfillment y entregas rápidas estaban reservadas como para las grandes corporaciones, ¿no? Pero no sé qué herramientas tecnológicas permiten hoy que un pequeño emprendedor con sus productos pueda competir con los gigantes del e-commerce.
1: Sí, entran varios factores realmente. Creo que el tema también de cómo se manejan las pautas digitales ahora ha venido a cambiar, o sea, ha venido a nivelar esa parte del terreno de juego. Ya no tienes que pagar una valla en una calle concurrida que cuesta miles de dólares, sino que puedes poner tu pauta de un par de cientos de dólares y con eso ya puedes crear un buen negocio.
0: Claro.
1: Pero obviamente también hay mucho detrás de eso. Como te comentaba, nosotros vimos al inicio que solo poder afiliarse a una empresa de mensajería era un dolor de cabeza. O sea, y obviamente venir a decirle a tu cliente, mira, mi tarifa de envío es $5, ya te ponía completamente en desventaja contra otro tipo de empresas. Y eso sumado de que usualmente los envíos te podían tardar hasta una semana para llegarte, aún si fue siendo de San Salvador a San Salvador. Entonces, todo eso es lo que nosotros hemos querido resolver para que cualquier persona, o sea, yo el día de mañana quiero venir y poner una tienda de camisas, para mí es más fácil, es tan sencillo como armar mis redes sociales. Y ya cuando la gente me comienza a comprar, vaya, por Boxful ya le puede llegar el mismo día o se lo llega el día siguiente y la tarifa es súper barata dependiendo de la paquetera, porque obviamente nosotros al tener varias empresas de mensajería asociadas, tú te puedes seleccionar la que más se convenga a tu horario y a tu presupuesto.
0: A ver, una pregunta. ¿Un emprendedor busca Boxful o busca a la paquetera para hacer la logística de e-commerce y de entrega?
1: Busca Boxful. ¿Por qué? Porque nosotros le damos toda la solución integrada. Nosotros no tienes que venir y contactarte con cada una de las paqueteras para tener todas las opciones diferentes. Tú solamente te afilias y ya puedes tener acceso a todas. Ya puedes decir
0: que. O sea, te afilias a Boxful, a la aplicación de Boxful.
1: Exactamente. Entonces, te registras en 5 minutos. y ya tienes acceso a todas las paqueteras más importantes del país y a todos los servicios nuevos que vamos creando. Dentro de poco sacaremos un link que te permitirá crear fácilmente tus envíos para tus clientes y al mismo tiempo procesar el pago. Tenemos una cadena de smart lockers que estamos desplegando que van a servir como puntos automatizados de entrega. O sea, tu cliente ya no va a tener que esperar por su producto en su casa, sino que el producto lo va a esperar a él en un punto donde él decida, con un envío mucho más barato, y lo va a poder recoger a conveniencia. Porque
0: con un código, me imagino,
1: exactamente,
0: ¿no?
1: Exactamente. Entonces, espero ya que ya lo vayan viendo ya desplegados poco a poco en San Salvador. Hay varios, ya pusimos varios de estos departamentos. Aún nos falta todavía, pero la idea es que este año el servicio agarre toda la robustez posible. Y todo eso va a ayudar. O sea, ya tú le puedes ofrecer envíos a tus clientes a $1, a $2. Súper barato, es súper eficiente. Y obviamente eso ayuda a incrementar las ventas.
0: Totalmente. Y me encanta cómo ustedes han incorporado el tema de la tecnología. La tecnología está apoyando para resolver precisamente estos problemas. Solo una pregunta más. Estamos hablando de productos no alimenticios.
1: Sí, nosotros tratamos de mantenernos siempre en los productos que no sean perecederos o que no requieran algún tipo de condición especial para poder
0: como transportar. Cadena de frío, etc.
1: Exactamente, eso sí, tratamos de no hacerlo, pero igual realmente el 90% de los tipos de productos que se mueven por e-commerce no entran en esa categoría, así que lo más probable es que si alguien está escuchando y le interesa esto, va a poder utilizarlo.
0: Me entiendes porque yo sí tengo productos congelados, cadena de frío, y me han preguntado en un montón de lugares en el interior del país y es imposible mandarlos, pero yo entiendo la complicación que esto también tiene, ¿ves? Pero sí es una solución, creo que muy, pero muy buena para pequeños emprendedores, empresas, grandes, para todo, ¿no?
1: Sí, pero realmente creo que, o sea, todo ese tipo de cosas que son problemas que nosotros vamos a ir resolviendo en el camino. O sea, ahorita son cosas que hoy no se pueden, en un par de meses vamos a encontrar una solución para poder hacerlo. O sea, nosotros estamos súper enfocados en crear soluciones, o sea, en diferentes productos que resuelvan eso, todo ese tipo de problemas que usualmente los players tradicionales no te van a poner a resolver. Entonces, eso,
0: buenísimo. Eso me gusta y me encanta, y creo que vamos a cerrar porque este bloque así, en esa actitud que tienen ustedes, definitivamente, de pensar en soluciones, que eso que dijiste, eso puede que ahorita no esté resuelto, pero vamos a pensar ya en algo para resolver. Me encanta. Nos vamos a quedar con esta frase de Reid Hoffman antes de ir a comerciales, que dice: no se puede escalar un negocio con procesos que no escalan. Ya regresamos con Portal Emprendedor.
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0: La logística como parte de la marca. La logística ya no es invisible, es una parte esencial de la experiencia del cliente. El seguimiento en tiempo real, la seguridad y la atención postventa influyen en la fidelidad del comprador. Plataformas como Boxful permiten que un negocio pequeño pueda competir en experiencia como un grande, y todo esto gracias a la tecnología. Bueno, Jaime, nos has venido diciendo precisamente de todos como estos retos y desafíos que pasan los pequeños negocios, ¿no? ¿Cuáles en tu perspectiva serían como las principales, aunque ya venimos platicando de eso, las principales barreras logísticas que enfrentan los negocios en Centroamérica, y cómo ustedes las están, están resolviendo. Ya mencionaste varias cosas, pero tal vez nos podrías compartir cuáles son los desafíos más comunes en términos de infraestructura, tiempos, confianza, y cómo el modelo de ustedes puede eliminar estos cuellos de botella.
1: Bueno, creo que ya, aparte del tema de la logística, que creo que es el que más hemos tocado, yo veo dos cosas principales. Okay. Uno es el tema de cobros. Siento yo que también muchas de los envíos que se hacen en Centroamérica, casi que el 80% más son envíos cobro contra entrega, o sea que el cliente paga al final. ¿Por qué? Porque hay un tema de falta de acceso a otros métodos de cobro, y también por falta de confianza. Obviamente yo no sé qué tipo, claro, de producto me va a venir. Entonces, ¿qué queremos hacer nosotros para solucionar esto? Uno es una opción para que los clientes puedan cobrar fácilmente, o sea que te dé respaldo a ti como comprador, que te digas, ah, vaya, este viene por parte de Voxvolt, o sea, tengo la confianza de pagar de antemano y sé que si no va a, si el producto no cumple con mis expectativas, va a haber un proceso para que yo pueda recuperar mi dinero y pueda tener esa confianza de comprar a través de este negocio.
0: En términos de seguros, ¿no?
1: Exactamente.
0: También.
1: Por eso te digo que la cadena de e-commerce cumple un montón de factores que nosotros queremos estar en cada uno de ellos. Entonces, el tema de procesamiento con tarjetas es otro. Yo soy una persona que usualmente casi nunca en mi vida ando efectivo. Prefiero pagar todo con tarjeta. Entonces, o sea, para y como yo sé que hay muchas personas también, entonces que es más fácil para nosotros. Ah, tengo mi tarjeta, pago una sola vez y ya lo tengo reflejado en mis cuentas y ya puedo hacer mi...
0: Ya es mayor control, ¿no?
1: Ah, exactamente. También. Entonces, pero ¿qué pasa? La mayoría de pequeños empresarios no pueden acceder a este tipo de soluciones. Ahora se ha abierto un poquito más, pero nosotros queremos poder integrar estas soluciones de pago dentro de la cadena de compra y de la cadena de e-commerce. O sea, que tu mismo cliente al momento de comprarte te genere el envío automáticamente y ya te quitas dos problemas de encima. Cobrar y gestionar la entrega de tu producto. Ya, uh-huh, ya tú solo ves que tu cliente te pagó y que te va a llegar un camión a recogerte y se lo va a llevar a tu cliente. Y ya tú te preocupas solamente por vender.
0: Claro, de tu producto, de fortalecer la innovación de tu empresa, tus productos.
1: Exactamente.
0: Genial.
1: Y el segundo, creo yo, que también es bien importante, es el tema de escalabilidad. Usualmente algunos clientes, por el tema de dónde se encuentran, no pueden acceder a otros mercados dentro del mismo país y ya no digamos mercados afuera. Nosotros, de hecho, con el tema de fulfillment, que es básicamente que nosotros le ayudamos a algunos clientes a almacenar los productos y también aparte de gestionar las entregas, ellos han podido venir y decir, ah, yo quiero, voy a poder tener clientes, estoy en la Unión y voy a poder tener clientes de San Salvador. Inclusive ha llegado el punto de que hay clientes que trabajan con nosotros en El Salvador que han podido abrir en Honduras, que han podido abrir en Guatemala, porque nosotros ya estamos operando ahí.
0: Buenísimo.
1: Entonces, les damos esa oportunidad, ajá, claro, de poder escalar sus negocios ya internacionalmente.
0: Bueno, pues muchas felicidades, la verdad, por todo esto, porque el tema logístico es un dolor de cabeza para muchos emprendedores. Se puede tener un producto maravilloso, pero el punto es cómo hacérselo llegar al cliente de la manera más cómoda, eficiente y rápida. En este contexto, Jaime, ¿cómo visualizas tú y tu equipo el futuro de la logística inteligente en Centroamérica? No sé qué tendencias ves que están emergiendo, como la IA, la inteligencia de los datos, la automatización, y cómo crees que todas estas tecnologías van a impactar los negocios de todos los tamaños, no sé, en los próximos 5 años.
1: Sí, yo,
0: ahorita vamos bien acelerados, mano.
1: No, yo creo que hay tecnologías que han llegado para quedarse. Yo creo que también, okay, aquí hay una, tiene que haber una colaboración de un montón de sectores. O sea, creo que todas las personas que nos dedicamos al tema de e-commerce, creo que adoptar herramientas de inteligencia artificial, creo que es algo que tenemos que hacer. O sea, no podemos, o sea, es algo que no va a cambiar de aquí a un par de años, no es una moda, sino que es algo que vino ya a cambiar cómo hacemos casi que prácticamente todo. Entonces, parte de la labor que todos tenemos que hacer es educarnos, tratar, claro, de aprender cosas nuevas, tratar de ver cómo nos puede ayudar este tipo de herramientas. Nosotros, de hecho, dentro de Voxvolt ya estamos implementando muchas de estas herramientas, no solo en el tema de desarrollo, en el tema de control de procesos, en el tema de servicio al cliente, para productos nuevos que también estamos desarrollando, que no puedo hablar mucho de eso, pero claro, ya los productos nuevos que estamos sacando son pensados utilizando inteligencia artificial. Entonces, eso va a cambiar definitivamente, va a mejorar un montón los procesos, pero yo creo que sobre todo el endgame para nosotros, o la meta a la que pensamos que podríamos llegar, es un ecosistema de soluciones que tú ya como vendedor, ya tu única preocupación tiene que ser nada más la venta. No tiene que ser preocupación de seguros, no tiene que ser preocupación de cobros, no tiene que ser preocupación de envíos. Tú tienes que saber que solamente si te dedicas a vender, ya puedes mandar tu producto de un de Guatemala a Panamá, de El Salvador a Nicaragua, de Honduras a Costa Rica. O sea, eso es lo que, o sea, tuvo un mercado súper fortalecido por todas estas herramientas de tecnología, y que no solamente nos hagan hacer, no solo nos hagan hacer un solo mercado como Centroamérica, sino también poder expandirnos y competir con mercados sudamericanos, con mercados de Norteamérica, México, con Chile, que también ya nos llevan un poco de ventaja en la carrera, pero que definitivamente podemos estar ahí. Entonces, como te digo, nosotros usualmente estamos 5 años atrasados de todo, entonces solo basta ver a nuestros hermanos ahí arriba o abajo del continente para poder saber a dónde vamos, por dónde podríamos ir. Obviamente tenemos nuestras particularidades, pero creo que todo el ecosistema unificado, creo que esa es la meta deseable a llegar.
0: Buenísimo, y lo importante es que ya están montados en el caballo y ahorita hay que jinetearlo, como decía mi mamá. Vamos a cerrar este bloque, pero quiero enfatizar un poco en lo que es Voxful para que nos quede claro. Es una startup nacida en El Salvador en el 2023. Voxful pone al alcance de emprendedores y empresas de todos los tamaños una plataforma única para gestionar envíos en todo el país, con entregas en el mismo día o al día siguiente, usando las mejores empresas de mensajerías y obviamente también de paqueterías del país. Ofrecen más servicios como fulfillment, lo que estaba diciendo, que estás bodegaje, etcétera. Smart lockers, como para que la gente deje su... ustedes lo envían y la gente lo puede ir a recoger en cualquier momento del día. Links de pago, dropshipping, etcétera. Están operando en El Salvador, Guatemala y Honduras, y su misión es convertirnos en la infraestructura tecnológica de e-commerce en la región. Espectacular, para que nos quede a todos claro. Vamos a cerrar este bloque con esta canción de Sofía, de Clairo. Ya regresamos con Portal Emprendedor.

0: El e-commerce en Latinoamérica no frena. El e-commerce crece en Latinoamérica más del 30% anual. Según Statista, impulsado por consumidores jóvenes y conectados. Pero sin una logística eficiente, ese crecimiento es insostenible. Soluciones como las de Boxful permiten escalar operaciones regionales sin necesidad de grandes inversiones, abriendo paso a paso nuevos modelos de negocio. Bueno, Jaime, estamos ya por finalizar la entrevista y me encantaría escuchar cómo ha sido su experiencia en el tema de postular para levantamiento de capital, capital semilla, lo que se acaban de ganar.
1: Ok, bueno, nosotros de hecho cuando comenzamos Boxful, todo fue con capital propio. O sea, cada quien puso una parte de lo que podía para comenzar a levantar la empresa. Ya a partir de eso, generalmente fueron amigos, conocidos, mira, tenemos esta idea, invertirnos aunque sea un poco. Pero ya, digamos que a medida que nosotros, creo que la clave fue que con ese poco de dinero logramos construir una primera versión del producto y comenzar a generar tracción, comenzamos a generar números. Que eso es que lo que para los inversionistas creo que es lo que más llama la atención, ver que de verdad estás haciendo algo, no solamente llegar. Nosotros aquí en Centroamérica tenemos ese problema de que no es como en Estados Unidos, de que puedes llegar con un PowerPoint con tu idea y te pueden dar dinero, sino que aquí tenés que demostrar y poner números sobre la mesa de lo que estás haciendo. Tuvimos la fortuna de que fue así, que logramos levantar esa tracción. De hecho, Salvador realmente es el que se encarga más que todo del tema del levantamiento de capital y en todo ese tiempo logramos contactar con los mejores VCs de Centroamérica, creo que todavía, así que todos están con nosotros.
0: Wow.
1: Sobre todo con mucho cariño a Inogen, que son de acá, y Caricago también, que fueron de los primeros, y también Colabora Ventures, que Alfredo también fue de los primeros que creyó en nosotros.
0: Alfredo Tanasi, por supuesto.
1: Entonces, y así, ahora ya tenemos de los VCs de los más grandes que están en la región. Ya apuntamos que la siguiente, o sea, como te mencionaste al inicio, nosotros cerramos esta ronda con $1.9 millones. Para la siguiente ronda vamos a buscar VCs más, ya más globales también, para que obviamente va a ser un levantamiento mucho más alto. Esperamos que eso sea así.
0: Pues sí, porque para todos los planes de expansión que tienen, obviamente van a necesitar más capital.
1: Sí, claro. Pero la clave es esa. La clave es demostrar números. O sea, que la gráfica vaya para arriba. Eso es lo que vende al final para que cualquier persona te quiera dar dinero.
0: Totalmente de acuerdo. Y bueno, ya entrando como para lo que queremos que nuestra audiencia escuche, ¿qué consejos le darías a los emprendedores que están iniciando en e-commerce y aún en estas circunstancias ven la logística como un obstáculo, ¿no? Que superar? Muchos le temen a lo logístico por la falta de conocimiento, falta de presupuesto o tal vez desconocimiento. ¿Y cómo podrían comenzar?
1: Yo creo que lo primero es educarse. Hay un montón de cosas que se pueden hacer mucho mejor que solamente la gente no lo hace porque desconoce. Por ejemplo, el tema de las pautas, creo que es súper importante aprender a manejarlo bien. Que okay. Eso que es una segmentación, cómo se pauta una campaña. O sea, eso es básico para que alguien que quiera dedicarse a e-commerce en pueda hacerlo. Y obviamente lo segundo es tratar de buscar soluciones que te puedan ayudar a hacer mucho más eficientes los procesos para ti y para tus clientes. Entre más fácil sea para tu cliente poder comprarte y recibir tu producto, mucha más efectividad vas a tener en tus ventas. O sea, y lo bueno es que no solo nosotros, sino que también hay varias herramientas que puedan irte ayudando desde el momento de cómo generar el contenido para tus redes, de ayudarte a hacer un benchmark de lo que puedes vender. O sea, todo eso está ahí afuera, solamente hay que tomarse el tiempo de sentarse y educarse y tratar de aprender más, que eso es lo más importante, nunca dejar de aprender para poder adaptarte a ese mundo que todos los días va cambiando y todos los días sale un modelo de inteligencia artificial nuevo.
0: Entonces, y que ahorita tenemos muy accesible todas estas herramientas también, ¿no?
1: Sí, exactamente. Ese es el momento, creo que nunca ha sido mejor que ahora para animarse. Solamente hay que tener cabeza y sentarse y planificar y tratar de hacer las cosas lo más rápido y lo más barato posible para comenzar a probar. Y una vez que veas que te funcionó, ahí, ese es el camino. Pero probar, porque obviamente en algún momento te va a fallar, pero... Por eso hay que probar rápido y avanzar.
0: Y fallar rápido para avanzar. Fallar rápido,
1: exactamente.
0: Y en el contexto también del tema del miedo o como se llama, o como lo interpretamos, el fracaso, que cuando no te funcionó algo, pues realmente en el caso de ustedes les sirvió como para retomar más fuerzas y seguir adelante, ¿no? No quedarse...
1: No, sí, claro, sí, o sea, yo lo viera en términos de fracaso, creo que el 80% de mi vida ha sido fracaso. Entonces, pero siempre está eso de decir, o sea, quiero intentar hacer algo más, quiero aprovechar lo que sé para poder ayudar a otras personas. Entonces, esa sensación es la que, como la que no te deja estar tranquilo.
0: Pues sí, así es. Y bueno, Jaime, cuéntanos cuáles serían, si alguien se quiere comunicar con ustedes como Voxful, cuáles serían como las redes sociales o cómo los contactamos.
1: Pueden buscarnos a través de nuestras redes sociales en Instagram, en Facebook como go.voxful y también nuestra página web govoxful.com.
0: Vox, B-O-X.
1: F-U-L.
0: F-U-L, Voxful.
1: Exactamente.
0: Excelente. Bueno, llegamos así al final de esta entrega de este programa. Gracias por haber estado con nosotros, Jaime, por compartir tu visión. Hoy queda claro que la logística obviamente ya no es una barrera, sino una palanca de crecimiento. Emprender también es saber elegir aliados estratégicos y herramientas inteligentes.
1: Sí, bueno, te agradezco mucho, Xochitl, por la invitación.
0: Bueno, y así llegamos al final de esta entrega de Portal Emprendedor, que ha sido como muy instructiva para todos nosotros. Y nos quedamos finalmente con esta frase.

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0: Bueno, aquí estamos ya listos, señores, trabajando para ustedes y toda la audiencia de San Salvador y El Salvador.
1: Así es.
0: 20,000 kilómetros cuadrados, chicos, para servirles a usted y a Dios, por supuesto.
1: Vaya niño, buenos días. Mira esa canción de la Annie Lennox.
0: A Wire Shade of Pale.
1: Ajá, es la blanca palidez, vea.
0: Simón.
1: En la que conocimos en como saxofón.
0: Tal cual.
1: Aquí la canción y la letra. O sea, ¿ella le puso la letra o ya venía la letra? Porque esa canción no sé si tenía letra.
0: Permitime, ya te entiendo.
1: Para saber, va. Bueno, 6:09, esta es la trinchera de la buena música en el jueves 23 de julio.
0: Fíjate que estoy viendo que hay una versión de Jimmy Castor Bunch.
1: Ajá, que tenía letra.
0: Vamos a ver, y está la de Procolarum, va atrás.
1: Ah, pero
0: veamos, Rafael.
1: ¿Cuál es la original?
0: Creo que Procolarum.
1: Procolarum, vea.
0: Simón. Vamos a ver.
1: ¿Y Jimmy Castor Bunch? Michael Bolton creo que también la canta, ¿va?
0: Quizá.
1: No sé por qué.
0: Ah, no, está bien. Ah. Sí, tenía.
1: Esa es la de la letra. Que se hizo famosa por los cigarros, ¿va?
0: Esa era, ¿va?
1: Sí.
0: Bueno, esta es más cercana, ¿va? Ashford
1: and
0: Simpson.
1: Y de Chacacán, ¿va?
0: Este es Chacacanazo.
1: Chacacanazo en el jueves.
0: ¿Qué fue?

0: Bueno,
1: mira, zurdo. Aquí nos han venido a dejar unos manguitos, ¿ves?
0: Ay, sí, hombre.
1: Yo creo que doña Bertita fue.
0: ¿No dice el nombre ahí?
1: No, Bertita. Sí, no, solo un cuchito le he puesto. Sí, porque ella quedó pendiente de traernos los manguitos, ¿va?
0: Y son ciruelas,
1: ciruelita, por lo que veo. Sí, ciruelita. La niña Bertita sabe de dónde va. ¿Dónde coge el DJ? Y aquí nos ha traído la bolsada. Y ya vienen divididos para que no haya quien salga con.
0: Para que no haya pleito.
1: Lo único que no ha dicho cuál es cuál y de quién es quién, va.
0: Si todos son iguales.
1: ¿Quién sabe? Tocarlos, a ver, los más aguados, dejémoselos a Tololo.
0: Tololo, cabrón. A él no le gusta el mango.
1: No le gusta el manguito.
0: Si no entrellamos, a ver, pero gracias. Si es la niña Bertita, gracias.
1: Sí, ella es. Ella es.
0: Porque mira, ella quedó de traerlo. ¿Y por qué será que los mangos ciruelas se hacen aguaditos rápido?
1: Y huele diferente, ¿va?
0: Claro, a mí ese, el mango ciruela, después del mango mamey, es el que más me gusta.
1: No sé, fíjate.
0: Después del mango ciruela, el mango mamey es el que me gusta.
1: No sé por qué se aguadará tan pronto.
0: Sí, sí. Hay que comérselo rápido, por eso yo me como 12 de un solo.
1: ¿Cómo es ciruela? Se aguada.
0: Sí,
1: 6:15.
0: Pues nada.
1: Aquí hay people en la línea.
0: Gracias, Niña Bertita, por los manguitos. Si ha sido usted, vea.
1: Sí.
0: Que ella fue.
1: Y si no, pues.
0: She was the one.
1: Sí, no, es que no había quien más, hombre. Ella sí, había quedado
0: de traer los manguitos.
1: Traer los manguitos.
0: Ya estamos.
1: Ya que de tu casa no vienen, va.
0: No, así no hay. Qué galán fue.
1: Y allá de donde el Tololo tampoco.
0: Ahí sí hay, mira.
1: Pero
0: no, ellos sí no se ven.
1: No caminan.
0: Ay, mira qué sweet.
1: 7784-1670.
0: Ah, pero este no es Chacacán, vea.
1: No, ve. Oigamos aquí, primo, en el 3, el original.
2: Buenos días, trinchera, Jorge.
0: No va a haber Chacacán, bro.
1: No.
2: Ya que este día jueves de Chacacán pueden poner eléctrica salsa.
0: Eléctrica salsa.
2: Feliz día.
1: No te preocupes que el patrocinador no va a decir nada.
0: No,
1: si haces un cambio.
0: Pues si viene el
1: siempre
0: Tololo,
1: y cuando lo menciones, ¿verdad? Porque sí, de eso
0: si,
1: se trata.
0: Si viene el Tololo, hacemos Chacacán. Si no viene, aquí nos vamos con este, chico.
1: Va. Ya habló el patrón, va. 6:16.
0: De él depende que haya Chacacán, va.

0: Vaya,
1: Bien bonita la canción.
0: Es bonita, sí.
1: Tenía ratos de no oírla.
0: Se siente como en el tiempo de la guerra, de la Segunda Guerra Mundial, ¿verdad?
2: Sí, por ahí.
0: Por ahí se siente así el ritmo.
2: Baile,
0: ¿qué dice la primada, pues?
2: Es el original.
0: Ya que hoy no va a haber Chacacán si no viene Don Tololo. 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Nada. 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Hoy que venía para acá, fíjate, ¿sí? Veo yo a una persona con su manguera tirándole a un microbús.
2: ¿Te bajaste?
0: No.
2: ¿Le chiflaste?
0: Y me quedé pensando y dije, vaya, ahí está botando el agua y esforzándose el doble, el triple.
2: Innecesariamente.
0: Cuando con EcoW lo puede hacer rápido. Pero dije yo, la próxima vez voy a andar uno aquí en el carro, me voy a bajar y le voy a decir, mire ese señor.
2: Déjeme explicarle.
0: Siéntese.
2: Está bueno.
0: Le voy a contar cómo se hace esto sin botar agua y sin hacer toda esta rejazón y mojazón que está haciendo.
2: Sí, hombre. Mire. Bueno, ahí vamos.
0: Sí, hombre, EcoW.
2: Vamos a ver qué dice la primada, pues, niño.
0: Vaya, pues.
3: Buenos días, amigos de la trinchera, en este jueves de Chacacán, gracias a EcoW. ¿Podrían, por favor, programar una canción de Fan Fan? Y la canción se llama Color My Love. Gracias.
0: Por favor, salúdenme a nuestro primogénito y nuerita, Fernando Reyes y Brendita, que van camino a sus labores, disfrutando de la mejor de los programas. Mi esposo nos ha educado musicalmente con ustedes. Abrazos lindos, como dice Tololo. Hoy no ha venido Tololo.
2: No sabemos. No sé. No tengo idea.
0: Le dejan los magos aguados a Tololo por aguado. Qué malo. No, pues sí, que aquí el que deja pierde. Ajá. El que no viene.
4: En este juego de Chacacán, ponga la canción de Technotronic, Check Your Body.
0: Technotronic, sí, hombre. Este día cumple año su fan número uno. Dice Mario Valencia.
2: Qué bárbaro, Marito.
0: Saludémoslo, por favor, con las niñas del coro. Tráiganlas al escenario.
2: 250 años.
0: Pónganle el mejor ajuar y que le canten a don Marito en su cumpleaños. Muchas felicidades, Mario, que no dice cuántos cumple, pero él ya no los cuenta por años, sino por amigos.
2: Felicidades, Mario.
0: David Rosales.
2: David Rosales,
0: man. El amigo del artista nacional.
2: Era bueno ese programa.
0: Era bueno.
2: Variedades del 6,
0: ¿verdad? Sí, cabrón. Hombre.
2: Son las 6:21. Tenía que poder comerciales, pero se metió John Parr aquí.

0: Bueno, nominada al Grammy esta rola en el 85.
1: Esta canción
0: del real, Fuego de San Elmo.
1: Y parte de la banda sonora
0: De la película.
1: De la película.
0: Ahí está.
2: ¿De qué se trata la película?
0: John Parr.
1: Manny Mocho.
2: ¿De qué se trata?
0: Este es el mismo del whisky, al hermano de Old Parr.
1: Sí, John Parr. Old Parr. Pero era el hermano.
0: Igual Old hace un par.
1: Échate un par. Mientras esto lo va a ver Chacacán, porque
0: cuando le decían llevemos un par, ahí venía John.
1: Voy a la pausita.
2: Nos van a cambiar.
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1: Bonito está. Bonito
0: el sabor. Sí.
1: Así había recibido por la concurrencia.
2: ¿Cómo no? El sabor del Salvador.
3: Sí, hombre. A Mameiba.
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2: Mejor renunciar.
3: Ey, mira. Y,
2: probame, pues.
0: Va paleta, dale.
2: Aquí están los mangos, pues. Te han venido a dejar unos manguitos, Tololo, a vos, a Jorge y a mí.
3: Ajá.
2: Y aquí está la tarjetita.
3: La niña Bertita.
2: La niña Bertita, sí.
3: Mira qué mujer más dulce,
2: sí,
3: vos.
2: Sí, hombre, claro.
3: ¿Sabes dónde me ganó a mí el corazón? Cuando trajo aquella gran cumbada de fresco de jocote. Uy, yo no dije, pero para todos.
2: Sí.
3: No quise.
2: A vos te quedó allá el gran cuchumbo.
3: Exacto.
1: Algo tuve que hacer.
2: No,
1: y la
2: mentira.
3: En cuatro días lo tuviste que hacer. Pues sí.
2: Entonces, los manguitos,
3: ella y yo creo que nos tiene mucho aprecio, sí. y es mutuo, es sí. recíproco.
0: Así es la cosa.
3: Entonces.
2: Mira qué bonito el cochinito que dibujó aquí.
3: Vaya, entonces, ¿cómo va?
2: Agarrar ahí los que querrás, Tololo.
0: Va.
2: Pero yo te sugiero estos de la bolsa negra.
3: Ya los voy a...
2: estos están sabrosísimos.
3: Ya los voy a calar.
2: Toma. Es más, ya te los habíamos apartado.
3: Ya, pues ahí ponémelo. Ahí los voy a estar viendo, sí, yo. Ajá. Ya los voy a calar a ver si...
2: Sí, para no, es que ya te los dejamos.
0: Y para que no te molesten los dientes, van aguaditos ya.
3: No, si los oigo. ¿Ustedes creen que vengo oyendo otra cosa yo? Está bien.
2: No es para que los haga chupaditos, no, sí. Entonces no tengas... No se te vaya a zafar una corona.
3: Se le agradece a doña Bertita, pero hablando de mamey, ¿el mamey con qué se acompaña? Porque hoy a todos le ponemos tajín y chile, ¿va? Pero el mamey se come solo.
2: Solito, pues es dulce.
3: De veras, sí. ¿Dulce como qué?
2: Como mamey.
3: No mira. Recuerdo yo una mezcla de qué sabores sería, si no, pudieras describir un mamey.
2: El mamey tiene su propio sabor,
3: sí, Simón. No. ¿Sabes? Es bien parecido la textura y el sabor al mango... Al mango de clase, pero cuando ya está sazón.
0: El sabor.
3: Sí.
2: No. El mamey. Y hasta tiene un olorazo, sí, sabroso.
0: Y
2: yo tengo un árbol de mamey en la casa.
3: Pero no hemos visto.
2: No ha dado.
3: Ni
2: no
3: lo
2: ha dado.
3: Vamos a ver.
2: No ha dado, saber cuánto se va a tardar.
3: Un sabor amameyado.
0: Pero el sorbete de mamey, te puedo asegurar que es riquísimo. Sí. Terrible.
3: Ahí lo venden en Boston.
0: En Boston.
3: Cinco niños.
0: Cinco primos.
5: Buenos días, comandante.
3: Espérate.
2: Te había dicho.
3: Como ya vengo preparado yo.
0: Ah, cállate.
3: Vengo listísimo. I was born ready.
0: Oh.
5: Adelante, buenos días. Se le doró el juego. Llegó Tololo. Así es que será jueves.
2: Vamos a poner Chacacán.
3: ¿Y qué habían dicho?
2: Escuchemos, no, es que depende de vos, pues.
3: Mira, Jorge.
5: Poder, the power,
3: no, ya no voy a decir nada yo.
5: En el jueves,
3: pero
5: de
3: me gustaría que.
0: Que si no venía.
5: Que llegó Tololo.
0: Sí, que si no venía, no íbamos a poner Chacacán.
3: Ajá, pero ¿por qué la? ¿Por qué?
2: Porque no tenemos el recurso.
3: Uh-huh. Pero pusiste Solid aduciendo. Vos dijiste, gran Chacacán.
2: Yo dije, este es Chacacán. Y él dijo, sí, dijo. No sé qué, no sé cuánto.
3: Como que somos unos chiquitos que los he hallado yo.
0: Robándose el
2: pico. Comete tus manguitos, Lolo. Proba tus manguitos.
3: Niño, ya le bajó Jorge.
0: Contadas las tenía
3: mi
0: mamá.
3: ¿Y por qué le bajás, Jorge?
0: Contadas las tenía mi mamá.
2: Él toca los botones.
3: Mi papá no te dijo que hablaba ya, pues, de cómo se llama vos, de Aguilares. Nos traía Huiste de allá. ¿Cuándo él iba a hacer sus obras allá en Oriente?
2: Huiste.
3: Mira, Martita, Huiste es un dulce.
2: Otiste.
3: No, Huiste.
2: ¿Y ese cómo es?
3: Es azúcar, pero parece que como vidrio, entonces se llama Huiste, de varios colores.
0: Sí, es cierto.
3: Traía las bolsadas de Huiste, mi tata.
0: Vaya,
3: entonces ya hablaba, ya.
0: Hablaba.
3: Martita le decía. Teneme la Coca-Colita lista, le decía. Sí. Él le venía a saborear. O sea, no, él no paraba en una tienda, sino que, hija, ya voy aquí por Aguilar.
2: ¿Y cómo era tener la lista, vos?
3: Pero yo creo que...
2: ¿Era la de vidrio?
3: No, había de otra.
2: No, pero con el hielo o tenía que estar en
3: no,
2: el
3: No,
2: freezer.
3: No, es que era creo que la subían y la bajaban. Tenían...
2: Ah, de un truco ahí en el refri.
3: Ya después, cuando ya llegaba Max...
2: ¿Quién se tomó mi Coca-Cola?
3: Martita, la Coca-Colita. Y el gordo así...
2: Por eso es que Gustavito es más querido. Ya ves, ya ves, si razón hay.
3: Aquel el guaro le tomaba.
0: Y te acordás que eran cajas de madera.
3: Sí,
0: eran cajas de madera.
3: Pero es que mira.
0: Y mi mamá las contaba, las Coca-Cola.
3: ¿Pero quién era ahí el Coca-Cola? ¿El arquitecto o tu mamá?
0: Mi mamá.
3: Ella era la gaseosera.
2: Las tenía contadas.
0: Contadas las.
2: Como aquella mi abuelita que medía el queso con una regla.
3: Sí, hombre. Mira, ¿y a qué hora sabía tomar tu mamá la gaseosa? Eso.
0: A mediodía. Era a mediodía en el almuerzo.
3: O sea, ella llegaba a la casa.
0: Ajá, cabal.
3: Y, si ya no, la, y usted es fresco de mamé.
0: Fresco de cualquier cosa.
3: Ajá, háganle.
0: Era, bueno.
3: Y a Sergito no le daba
0: sí le da, él,
2: a Sergito sí
3: le daba gaseosa.
0: A mí casi me veía con la gaseosa, ajá, me decía que por qué le había agarrado. Ajá,
2: y viene el cinchazo.
3: Con,
2: ah,
3: sí, con el metro al lomo. Cinco niños.
6: Vaya, Tololo. En mi caso aquí son la tipo Polo. Está chivísima.
3: Ajá.
6: Sin nada de propaganda.
3: Vale, miren.
6: De Sweet Out Sister, Breakout.
2: Está luciendo la camiseta.
3: ¿Qué te iba a decir?
6: Jueves, señores.
3: Me voy a jugar un chivazo, fíjate, con lo que voy a decir. Ajá. Porque no tengo autorización del distribuidor. Sí. Pero voy a hacer la gestión para que podamos regalar una casaca de esas a alguien de la noble afición, una de las Adidas, fíjate.
2: Uh-huh.
3: Yo me comprometo, sí.
0: Vamos a ver.
3: Porque voy a compartir algunas situaciones ahí con él.
0: ¿Cuál es tu gran meta
2: siento
0: para este año?
2: Siento mucho cariño con ese equipo aquí, del otro lado.
0: No, porque él, como lo invitaron.
3: No, si pero, a mí todo me invita, pero él... que yo no soy arisco. Porque a veces ir a saludar a un montón de gente. Mire, y que no... Yo no soy bueno para saludar.
0: Enfurecido. Sí, ¿cuál es tu gran meta para este año?
3: No lo invito.
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7: La buena música, buenos días en este jueves de Chacacán. Qué bonita está la música y yo quisiera pedirles la canción The Only Way Is Up de Jazz.
3: Jorge, apuntar, niño. Pero apuntarla.
8: Hola, buenos días, Trinchera. Un gusto escucharlo como siempre. Una observación con la situación del mango. Ciruela, yo también lo conozco como mango brea. Y mírame, hay que comérselo rápido porque como ese mango es caído prácticamente, se golpea.
3: Se choquea.
8: Y se, al nomás caer está bien durito.
2: Ah,
8: pero
2: pues por eso es.
8: Ya amanece aguadito. Sí, hay que comérselo pronto.
3: Pierde su propiedad.
2: No se lo baja uno antes de que esté.
3: No,
2: que
3: muy alto. Es del mango de altura.
9: Buenos días.
0: A menos que tenga un Nico ahí que
9: todo lo
0: entrenado.
7: Oh, no.
2: Entrenado.
3: Oíve.
9: Nosotros súper bien. Vamos tarde para el colegio.
7: Es tarde.
9: Pero estamos bajo una influencia tropical muy
0: severa. La cabeza,
7: y de lluvia. Así que y con esta música de Namashatme, eso necesitamos despertarnos.
3: Sí.
7: Así que si nos hacen el favor.
3: Ya vine yo.
7: Ice Ice Baby. Va. ¿Eh?
3: Ya estoy aquí yo.
9: Ice.
3: Aquí estoy ya yo poniendo el plexo.
10: La viñeta de entrada debería de ser Jorge, Rafa y otro rato viene Tololo.
3: Sí. Buenos días, por favor, salúdeme a don Rudy Paniagua que hoy cumple años hasta la ciudad de Aguachapán.
2: Aguachapán. Ey, al doctor Alvarenga no lo hemos oído, mira.
3: Aplauso volumen 10 para nuestra linda gente de la trinchera. Recuerdo volumen 10. Dice aquí, primo, Tulip Crew, men. Marlon Ramos.
11: Buenos días, comandante. Buenos días.
2: Buenos días.
11: Se le doró el juego. Llegó Tololo.
3: ¿Quién?
2: Es que no lo hemos pasado.
3: ¿A qué horas es?
2: ¿Quién? Lo saltamos.
3: ¿Y por qué lo dedicaste a Billy?
2: Porque es cuando vos viniste. Estaba justo en ese momento.
3: Pero ya, espérate.
2: Era el que venía en línea.
0: Niño.
3: Aquí tengo un tema ya.
0: Fan.
3: Espérate.
0: Polo Mailó.
12: Ey, hoy que hablan de fruta. La naranja, por ejemplo, como. Está de cara, pero debido a la escasez que hay, ahí en Cojutepec eran naranjales.
3: Y cafetales.
12: Después de los embutidos eran las naranjas.
2: Naranja
12: dulce. Pero ahora son bien escasas y bien caras.
3: ¿Cómo se llama la canción?
12: Que
2: Fan.
12: Los cambios climáticos y todo lo demás.
3: A mi casa hay una naranja también.
2: Ayer me comí una naranja yo.
12: De ese cítrico.
0: Fon. Call My Love, sí, bonita rola esa.
3: Extended version.
0: No.
3: Ya me regañaron, perdón, hombre.
0: No, Radio Eddie.
3: No, disculpa. No, hombre,
2: pero.
3: No, ya no pongo ni nada. No, ya sordo. No voy a poner nada, hombre. Si aquí uno ya propone y oigamos.
2: Ponerla en versión romántica.
3: Pongamos a Barry White mejor.

0: niño.
1: Vaya. Fan.
2: ¿Qué les iba a decir?
1: 6:42 minutos.
2: Si quieren, ponemos un par de primos para.
1: Ponelos, Tololo, porque la primada se acumula.
2: Sí.
1: Y hay que darle salida a eso.
2: Gracias, doña Bertita.
1: Ahí están tus manguitos.
2: Sí, gracias, Rafa.
1: Delicioso.
0: También habían pedido Tololo.
2: Pero hay que activar el 5 para que.
1: Recibí tus manguitos que yo te traje.
3: Oli, buenos días, Jorge, Rafa y Tololo.
2: Pero mira.
1: Ajá.
2: Fíjate que yo te puedo decir que si es un mango, los dejas ahí en el patio, no los encontrás. Porque ahorita que vine y me estacioné, el security me dijo, ahí le dejaron unos mangos.
1: No, sí, ya los estaban deseando todos.
2: De ahí me dijo Salomé, ahí hay unos mangos para ustedes, me dijo. Sí. Después la niña Carmen, mire, me dijo, hoy mañana una señora y les trajo unos mangos. Creo que viene de lejos. ¿Por qué, niña Carmen? Se le nota, me dijo. Va. O sea, que viene de lejos.
1: Venía de Oriente, como los Reyes Magos.
3: El patrocinador con la champán está inspirado en el sabor del mamey.
2: Claro.
1: Sabor del Salvador.
0: Así es. Bueno, pues sí, pero ¿y qué? Pero ¿cómo saben ustedes que está inspirado en el sabor del mamey?
2: Siempre se ha sabido.
1: Siempre se ha sabido.
4: Hey, buena idea, yeah. Tololo. Ah, pues no la compro todavía.
2: No la compres.
1: Hey, saludos a Rudy Paniagua. Hoy está cumpliendo años, Rudy.
4: Se murió la palometa mundialista.
2: Ya, la vamos a poner, solo vamos a poner la palometa, no, la vamos a conservar.
1: No, pero para el otro mundial.
2: ¿Todo? No, solo la palometa, no la
0: deportiva, la ponele.
1: Rudy Paniagua está cumpliendo años hasta Aguachapán. Felicidades.
2: Saludos también al doctor Amadeo Antonio Granillo Martínez, que está cumpliendo años este día.
1: Felicidades, doctor.
2: Mi primo también cumple. Creo que es
0: 49
2: no,
0: mil.
2: Espérate, no es promoción 80. Salió con el Chimbolo.
0: El 84.
2: No, 86, Liceo.
0: El Chimbolo no sale el 86.
2: Sí, señor. Sí, señor. Son promoción Terremoto del Liceo.
0: Ah, pues entonces tiene.
2: Uno menos que vos.
0: Sí.
2: 48, 58, probablemente.
0: De mí no vas a estar hablando.
2: Dice aquí, ve, el fresco de ensalada va mezclado con mamey. Es cierto, el mamey tiene un sabor como la champán. Sí, hombre, están hablando un montón de cosas bien simpáticas.
1: Carajo, les voy a traer.
5: Así es que será jueves de Chacacán. Escuchemos a Snap. Con el poder, the power de Snap.
2: Ya ves cómo es pie.
1: Rigo aquí ha dado otro toque, mira. El fresco de ensalada va mezclado ahí con mamey.
2: Rafa, ya lo había leído.
1: Por eso, pero yo lo estoy leyendo otra vez.
0: Para
1: que quede claro.
2: A mí me preocupa, vos. Rafa, vos se te yo pensé que era zurdo el olvidadizo. ¿Y vos? Retomás. No, es
1: que tenés que darle énfasis.
2: ¿Cuál era la canción que habían pedido, niño?
0: The only way is up.
2: ¿De quién?
0: A ver.
1: Ay.
0: ¿Cómo pones?
2: The only.
0: Y de ahí ladrá.
1: Ladrá, niño.
0: Ladrá, y por decir algo.
1: Aquí quieren que oigamos algo de Eminem, pero no hay nada de Chacacán ahí.
2: Claro que sí.
0: ¿Cuál? ¿Cuál quiere ahí el...
1: No, de algo de Eminem.
2: Ya lo voy a poner.
1: La canción Oh Yeah. No sé cuál.
2: Está bien.
0: Ese es The Only Way Is Up.
1: Un duende habla.
2: Es de jazz, vea. Es esta.
0: A ver, ¿quién la canta? Dice
2: jazz. Sí, hombre, esa tiene que ser
1: de cartón, va.
2: Sí, esa sí es de cartón.
0: Breakdown.
1: Sí.

0: Fíjate que,
1: ajá, niño,
0: está la Odisea en el cine, ¿verdad? Ajá. Entonces, la gran epopeya de Homero sobre el viaje de un héroe a casa, inspiración para la gran película de Christopher Nolan, en una tradición audaz, contemporánea y refrescantemente legible. Porque a veces uno piensa que leer estas obras clásicas, el idioma es complicado, ¿verdad? Pero está esta chera que se llama Emily Wilson, que ha hecho una traducción, según dice el sitio de Barnes & Noble, una traducción que es fresca, sin pretensiones, y que es raro encontrar una traducción que sea a la vez tan fácil de leer y tan rigurosamente considerada. Imagínate.
2: La Odisea. Uh-huh.
0: La traducción que ha hecho Emily Wilson del clásico de Homero, La Odisea. Que ahorita está en los cines. Dura como 2 horas y pico, men. Pero dice la gente que está realmente buena.
1: Fantástica.
0: La Odisea.
1: Voy a poner unos primos aquí, Jorge. Adelante. Si estás de acuerdo.
0: Por favor.
1: Masticar, niño. De ya dijo. Aquí está Gonumaru.
3: Buenos días, trincherado. Ella también me acuerdo que el cine Iberia que hay por el barrio Santa Anita, joder.
4: Buenos días, trinchera. Podrían poner We don't need to take your clothes off de Jermaine Stewart.
1: Mm-hmm. Apuntadores, por favor.
5: Palo Meta Deportiva. Hey, ¿sabían ustedes que la CONCACAF está con la idea de invitar a Cabo Verde para la Copa de Oro?
1: Pues ya no vienen.
6: Hey, una cola champán con hielo. Aquí en este oriente.
0: Ay, qué cosa.
2: ¿Vos sabés cuál era mi onda cuando yo entrenaba básquetbol? Ajá. Uh-huh. Ahí en el Gimnasio Nacional habían unos cafetines. Entonces, cuando íbamos a entrenar ahí, tenían la cola champán, pero mirá.
1: Hasta abajo.
2: Heladita. Y que cuando la abrían, hasta se congelaba.
0: Sí, hombre.
2: No, hombre.
1: Te empinabas vos aquello.
2: Eso era como lo máximo.
1: Y del néctar, de la botella a la boca.
2: Directamente, sin filtro. Nada, ni sin pajía, nada de eso. De un solo, plas, plas, plas.
1: Método tradicional, champán. Ortodoxo, sí, de beber
2: como,
1: una buena,
2: como debe ser, hombre.
1: Una chibola, como decimos nosotros. Como
0: se debe, de vidrio.
2: Así se pone la
1: Locomotion de Kylie Minogue, cómo no va a sonar. Nada. Miren, ahora que hablan de cine, pero pone a fondo, Jorge, para que sea más grata.
2: No de cines, sino que de cine.
1: Sí, de cine. ¿Cómo?
2: La producción cinematográfica.
1: Ayer tuve la oportunidad yo de visitar una sala de cine.
0: ¿Qué hora es? Hijo de
2: Nacho. Va. Ya no contesto.
1: No, ya no va a contar nada. Porque vas colgado 13 minutos.
0: Así es.
1: No, pues no, me lo voy a poner después. No,
2: además que cuando empiece a contar, vamos a llegar al otro cambio.
1: Entonces voy a poner unos primos, mejor 5 niños ahí. 5 niños.
2: Dale. Las historias cortas.
6: Tomaban las sodas antes. Lo que pasa es que anda una gran goma.
1: No, no. Buenos días. No, que ninguno. ¿Qué
2: pasa, muchacho?
0: Uy.
7: No la recomiendo, no está fuera de la realidad de todo.
1: No sirve,
2: sí, sí, bueno, es que nunca existió, que pues va.
7: Mejor leer el libro o ver Troya 2004, que eso está más acertada.
1: Va, ya no vayan.
0: Ya no vayan al cine, oye.
1: Perdón, hombre, por andar así haciendo cosas que no corresponden. Pónete la pausa, Jorge Enrique, creo que nos invadió la...
0: Nos bajaron el canal.
1: Sí, ya no hablemos de nada.
0: Nada.
1: Sí,
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6: Bienvenidos a La Trinchera Deportiva. 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Y se conoció el 11 ideal del Mundial de la FIFA 2026 que los aficionados pues votaron en la página de FIFA, que estuvo por algunos días. Y los resultados fueron los siguientes. ¿Quién fue el mejor arquero para los aficionados? Bocinha, el arquero de Cabo Verde. La alineación titular de la defensa con Pedro Porro, con Lisandro Martínez, Dayot Upamecano y Marco Curella. Fueron los 4 elegidos. En el medio campo estuvieron elegidos Rodri, Olise y Bellingham. Y los delanteros, Messi, Erling Haaland y Kylian Mbappé. Así las cosas, los aficionados para el 11 ideal del Mundial. Bueno, y México, que hizo un buen mundial, hay que decirlo, tuvo a jugadores jóvenes importantes en ese mundial. Caso de Gilberto Mora, del Tijuana, disputó 213 minutos. Pero, según Transfermarkt, valía 10 millones antes del mundial y después 25 millones de euros. Después viene Armando González, que es el más caro en ese momento en la Copa del Mundo, con 15 millones de euros. Eric Lira, con 14 millones de euros. Y el caso de Roberto Alvarado, Alejandro Sendejas y Marcel Ruiz, cada uno con 10 millones de euros. Y llamó la atención el retiro del arquero mexicano Guillermo Ochoa. 41 años. Después de asistir a su sexta Copa del Mundo, pues recibió algunas ofertas porque había anunciado su retiro, pero al final de cuentas pues ya no. Vinieron ofertas de Europa, de Sudamérica también y de la MLS, pero al final dijo que no. A nivel de clubes, el arquero mexicano Guillermo Ochoa jugó 788 partidos. Le marcaron 1,096 goles. Y en 194 partidos no permitió gol. Con la selección mexicana jugó 154 partidos, 6 mundiales, 64 partidos. Mantuvo su valla sin marcar gol y tuvo 7 títulos. Y bueno, arrancó la MLS después del parón del Mundial. La Conmebol Sudamericana, se están jugando los partidos de playoff, de octavos de final. Hoy va a volver la Liga Argentina en su primera jornada. ¿Y cuándo es que viene la Liga de España? España se va a jugar hasta el sábado 15 y domingo 16 de agosto. El Real Madrid va a jugar el 26 de agosto contra la Real Sociedad y el Barça el 27 de agosto contra el Athletic. La Liga Premier de Inglaterra va a arrancar el viernes 21 de agosto. La Liga Italiana, el Calcio, hasta el sábado 22 de agosto. Y la Bundesliga hasta el 28 de agosto. Llegamos al final de La Trinchera Deportiva.
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0: 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El número de hoy.
1: 280 billones.
2: 280 Ajá. billones.
1: Este año los usuarios de teléfonos wow. inteligentes de todo el mundo gastarán casi 280 billones de
3: Qué
1: dólares
3: exagerado,
1: en compras dentro de la aplicación, dice. Comprando apps. 280 billones.
2: Alguito, Eva. 280 billones.
3: Hey, mira,
1: no dimensionajes.

0: Un billón son $1,000,000,000.
1: Uh-huh. Bueno, y una fecha como hoy, pero en 2011 fallecía Amy Winehouse.
2: Uh-huh. Eso fue una gran tristeza.
1: La encontraron en su apartamento.
2: Lamentable.
0: Un talento de $1,000,000,000.
2: Muy lamentable que haya fallecido.
0: Sí, hombre.
2: No pudo con...
0: con la adicción.
2: Con el dolor.
1: Pero se murió, pero es que se echaba dos botellas de un solo. No.
0: Entre sí, otras cosas.
2: Tremendo, otras cosas. Sí, mira. Lo que te quería contar de la visita que hizo al cine ayer, hombre. Ajá. Vea. Ah, sí. Más que ahorita hay primadita, tuve la oportunidad de poder ir a ver con Macova Toy Story, la 5. Ajá. Te voy a decir, la 4 para mí, estoy hablando a título Fernando Arturo, sí. Opinó. Uh-huh. Los conceptos vertidos en esta línea
0: son de exclusiva responsabilidad de quien lo dice.
2: Que las ladra, que uh-huh. soy yo. Uh-huh. Entonces, la 4 no me gustó. Salen un montón que donde, donde el Forky salieron unos malos ahí que no servían.
1: ¿Y de qué se trataba la 4?
2: De lo mismo, de los dos muñecos. O sea.
1: No, pero es que, ¿cuál es la que se va a la universidad? ¿La 3?
2: No, la 2. Sí, la 3.
1: Es Adiós Vaquero.
2: Sí.
1: Y la que sigue es que. Ajá, la 4 es que.
0: Cuando se lo roban.
1: Se lo roban y que.
2: Es que siempre se lo roban.
1: No, pues sí, pero están presos en un lugar.
0: Que ¿verdad? Lo lleva el, sí. que lo va a vender para un coleccionista.
2: No, ajá. Esa es la 2.
0: Esa es la 2.
2: La 1, va, es la historia sí. que se hacen cheros. La 2 es que lo vende el coleccionista que se llama Al, que es un gordo, así con barbita. Ajá. La 3 es que se va a la universidad y la 4 es la que te digo que no sirve. Mm. Pero vamos a la parte positiva.
1: Y tenés que saber de las anteriores para entender esta.
2: No. O sea, lo maravilloso es que hilás las 5 películas cuando concluís con esta. Y te voy a decir que es un guión espectacular.
0: La 5.
2: Sí, yo...
0: ¿Te o puedo la 4.
2: No, la 5. Yo lloré. Yo lloro con ver un zancudo que pica un chucho, pero... Pero mira, te toca fibras sensibles, hombre. Más la cuando 3. Uno va viendo palancón al niño, cuando vas viendo un montón de cosas, la evolución de los muñecos, ya sale...
0: ¿La 2 o la 3?
2: Woody caminando. Sí.
0: En la 1.
2: Es bien interesante.
0: ¿La 4?
2: No, ni siquiera te voy a hacer caso porque creo que está fuera de contexto tus interrupciones. Pero les voy a poner esta canción que es...
0: ¿En la 2 o la 1?
2: Tiene que ver y Concha Cacanazo.
1: Ah, parte de la banda sonora es.
2: No, pero espérate.
0: Es de la 5.
2: Espérate. Fíjate que no... Como que fueras de aquí de La Par, ¿no?
0: En la 3.
1: Niño.
0: La 2.
2: Oye.
1: ¿Qué es eso, pues?
2: Chacacanazo.
1: ¿Del Toy Story 5?
2: De todas.
0: ¿La 5 o la 4?

0: No, mira, Jorge dice, Jorge tiene un punto. Decilo, Jorge. ¿Qué va a esperar? Dice el señor aquí.
1: Yo espero a que lleguen al cable.
0: No, pero no se trata de eso.
1: A los servicios de streaming.
2: A Netflix.
0: No, mira.
1: Porque así voy a ver, por ejemplo, proyecto Hail Mary. Ese ya está en Prime.
2: Yo creo ir a ver La Odisea al cine. Esa sí la voy a ir a ver.
0: No, ya dijo el amigo. Ya,
2: no, no, pero él tiene su opinión. Uh-huh. Yo quiero ir a verla, pero...
0: Que no, mira, me va a quedar con ¿cómo creen que no fuera si yo hablo a una sala de cine con contactos que tenemos, uh-huh, y hacemos una función para la primadita?
2: ¿De la 4 o la 5?
0: De la que está actualmente...
2: Ey, ¿no podemos presentar la 5 de un solo? No,
1: bueno, una maratón de
0: no.
1: Toy Story.
0: Ajá.
2: Fíjate que por eso está bien,
0: no me vayas a volver a decir que no se hacen las cosas porque yo digo, porque uno trata de hacer las cosas.
2: No es que no, mira, es que mira, no es que Jorge, digamos que vos tratás,
0: digo a este,
2: pero todo el tiempo,
0: la película,
2: ¿cuándo va a ser? Pues,
0: llama
2: ahorita, pues vamos a ver.
0: Está Woody, está el Chucho también.
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1: 7:17.
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0: Hay un primaderal de pasiones. Cinco, por favor.
2: Aviente, los primos.
12: Hey, no, hombre, yo fui a ver ayer La Odisea.
0: Va, le gustó.
12: Peliculaza, la recomiendo y... Ahí el amigo dice, está mejor Troya. Si es que lo que pasa es que la Odisea es la continuación de la invasión de Troya.
0: Va, dice, hoy amigo comandante de la trinchera, le saluda el señor de los 10 millos. Mira, el final, ¿sí, terminación 3464, Rafa, para que lo vea el compañero Jorge.
2: ¿Qué hizo? Ah, pero hay que bajar las imágenes.
13: Buenos días, atrincherados, para Palometa Deportiva. Hoy se disputa la etapa 18 del Tour de Francia. Vamos desde Podrón hasta la estación de esquí ubicada en las cercanías de Chamonix. Mañana vamos a tener etapa de Gap hasta Alpe d'Huez. Y el sábado vamos a tener pues una jornada interesante siempre en la zona de Alpe d'Huez, en los Alpes franceses, para pues el domingo pues ya viajar hasta París, donde va a finalizar el Tour de Francia, su edición número 113, la cual pues prácticamente era tiene en la bolsa el esloveno Tadej Pogačar, que va a ser pues el ganador por quinto año del Tour de Francia. Para Palometa
2: Deportiva. Vaya, mira, Manuelito. Rebollo que nos lleva de viaje, va por todo el mundo. Pero yo quiero saber cómo es la emoción de ver el ciclismo. ¿Va?
0: Allá ha estado Manuel
2: porque,
0: en varias.
2: Porque pues sí, vos ves que allá van, pero no. Tiene
1: pero ¿cuál edición? La 5.
2: O la 3.
0: Aquí están los dos mensajes más bellos que nos han llegado.
14: Hola, soy Tololo. Me gusta mucho a vos, al infinito y más allá.
0: ¡Eso!
2: Al infinito y más allá.
0: ¡Qué alegre los niños, vos! ¡Qué buena rola, Electric Toy Story!
15: Hay que ir al cine a ver las películas, no importa. Yo no he visto todavía la de Matt Damon, pero sí. Hay que ir al cine primero y dejen de estar oyendo a los que dicen que no sirve.
0: Va, Rafa, lee lo que dice la terminación 2835, por favor.
1: Por favor, Rafita.
2: Hoy bueno. Es el especial de Pink Floyd en la láser, ¿verdad? No. Contestale, Fernando.
0: Es la otra semana.
1: Lo pasamos para el martes, fíjate.
0: Para el martes.
1: A las 9 de la noche.
2: No pregunte por qué. Porque
0: no pregunten.
1: No hay necesidad.
16: Buenos días, trincherada. De verdad, también quiero opinar, así como su compañero. Disculpen la huella que ando por el centro.
0: No, dele, está bien, hombre.
16: Pero bueno.
1: Tan bonito el centro.
16: Sí, Toy Story. Esta última está buenísima.
2: ¿La 5 o la 4?
16: Mi hija, ya grande, pues me invitó a verla.
1: A verla.
16: Nosotros desde la 1 es que la vemos cuando estaban pequeños ellos. Y de verdad también a mí me sacaron las lágrimas.
0: Está yo lloré dos veces.
16: Está actualizada al tiempo.
0: Sí. Actualizadísima.
16: Pues me van a entender de
0: sí, que hombre.
16: Sale el teléfono ahí.
0: No, ya no vamos a decir nada.
17: No,
2: te voy a llorar.
17: No, hombre, ya ven.
0: Van a llorar.
17: Ahí está, pobrecito el tío Tololo. Por gusto que vaya a hacer yoga, si ustedes lo enfurecen.
0: Sí, hombre, me chilatean.
17: Que haga la función y que avise qué día. Si vamos a llevar a la primadita.
2: Va.
1: Atrincherados.
2: Pongámoslo en el proyecto, pues.
0: No, pero que digan los
2: porque
0: niños.
2: El proyecto de Pink Floyd no será realizado. No,
0: pero es que, espérate. O sea que vos hoy sos auditor de lo que yo digo.
2: No, de tus ofertas, pues.
0: En Pink Floyd no tenés nada que ver, ni conoces la banda, ni tocas con el otro muchacho, simplemente estás toreando.
2: Era hoy en la noche. Era hoy en la noche.
0: Pero vos decís, yo soy trinchera, decís vos. Hasta
2: era hoy en la noche, Fernando.
0: Era, correcto.
18: Toreando. ¿Qué tal? ¿Cómo están? Buenos días.
0: Hoy, niño. Ahí va, que diga la primadita si quiere que hagamos la función. Y de eso va a depender todo. Pues ya no llamen, disculpen.
18: Yo solo puedo decir algo sobre la Odisea. La Odisea.
0: No le gusta la interacción aquí, mire. Solo el diario vamos a leer.
2: Hasta que no tengamos los boletos en la mano, jóvenes.
1: No le crean.
2: Y aún así, quién sabe.
0: No, espérate, ya cuando usted allá toma, va de abrazar. Mira qué bonito nos quedó lo de la película. Espérate, niño, que hay primo
2: igual que el campeonato de canica.
0: No, ese no, porque no.
2: Ay, los equipos de basquetbol.
0: No, eso sí todavía se puede.
18: Hoy,
0: niño.
18: Mire, yo solo le puedo decir algo sobre la Odisea.
0: Va.
18: Si ustedes leyeron la Odisea,
0: no sirve el libro.
18: Y se la pueden, no les va a gustar.
0: Va.
18: porque hay dos personajes que los quisieron forzar. No voy a entrar en detalles, solo es Elena
1: de Troya,
18: que han puesto una persona nada parecida a lo que dice la obra, que es una mujer bellísima. Y aquí el Aquiles, no,
0: feo también.
2: Mira, si el origen de ese problema era esa mujer,
1: esa mujer
2: era tan bonita que,
0: pero mentirosos,
1: qué de raro tiene que me haya perdido por una
2: y dijeron todos a matarse por la Elena.
0: ¿Qué dijo?
19: La guerra de Troya es parte de la Ilíada, no de la Odisea.
2: Es la continuidad.
1: La Odisea es el retorno.
19: ¿Será que pasé dormido todo?
0: Bachillerato.
19: La materia de letras.
0: Va.
19: Saludos, saludos.
2: Es la continuación.
19: Llevé a mi hija que hoy ya tiene 13 años.
0: Ajá.
19: Y nada, eso toca fibra. O sea, a los bichos les vale, pero a uno.
0: Sí, pues sí.
20: Rabita. ¿Cuál? ¿Eh?
1: Tan así.
20: ¿La 3 o la 1?
21: Buenos días, Nichera.
1: Niño.
21: No, hombre, no chilateen a Tololo.
0: No me
21: chilateen,
0: aquí estás.
1: Niño.
0: Saigos.
22: Vamos al cine, yo quiero ir al cine.
0: Vale, vamos a ir al cine.
2: Y Odiseo, que por eso se llama Odisea la película.
0: Que por qué no se va a hacer el especial, canto. Dice el Rafa. Dale.
2: Este, es el mismo Ulises.
23: Buen día le dio, Tololo.
2: ¿Sabes eso?
1: Niño.
23: Mira, Tololo. Vos, como ya conocés cómo son tus queridos amigos.
0: Sí, ahí, así lo quiero yo.
23: Vos deberías de andar un tubo. Frasco de Río Barbo, ¿te acordás de Jarabe?
24: No, no, no, no, no.
2: Ey, va.
0: Señor.

0: ¿El qué? ¿Por qué?
1: Vaya, para que platiquen.
2: ¿Ya fuiste a ver Toy Story?
1: ¿Ya viste a ver Toy Story, Ringo?
0: No. La
2: Chele.
0: La
2: no, esa no, quiero ir a ver.
0: ¿Por qué no dicen que buena persona?
1: Sí, la no, la que no sirve. Mira,
0: tengo
1: la.
0: Que pedir permiso para no venir a trabajar el día siguiente, porque van como 3 días viendo la
2: babosa. Es que es largo.
1: Así dijo Jorge.
0: 3 horas, hombre.
3: Sí, 2 horas y la feria.
0: ¿Y qué pasión
3: casi
0: hay?
3: Casi 3. No, que la majada aquí. Unos dicen que está chido, otros dicen que no.
0: ¿Vos cómo la ves?
2: Ulises.
0: No la
2: he visto.
0: No la he visto. ¿No la he visto?
3: No, pero quiero ir a ver.
0: Yo también, vea, para que llame la atención. Será así como El Gladiador.
2: No, no, es que son las aventuras de Odiseo cuando va de regreso.
0: Pues sí, así, ¿no? Novela,
2: entonces se enfrenta, enfrenta varios peligros.
3: Varios peligros en el camino. Pero,
2: pues, y allá lo está esperando
3: el otro para
2: la esposa y el hijo. Que
3: la madre.
2: Que ellos piensan que ella se murió.
0: Y se une con los 300 también, veo. La otra película, los 300, ya vi. Buena, va.
3: Los 300 héroes.
2: Esa es otra cosa.
3: Me llegaba esa película.
0: Buena, pues sí, igual que esa.
2: En el estrecho ahí, esa.
0: Be Here Now.
3: De Bering.
2: En Persepolis.
1: ¿Cómo que estaba?
2: Mira cómo se llamaba él. El que me llegaba a mí, la actuación fue de Artajerjes, era el rey, va. Artajerjes. Sí.
0: Artajerjes. ¿El gordo ese?
2: No, el que.
0: Pues sí, el gordo.
2: Contra los 300.
0: Ah, el otro. Nah. Yo pensé que el otro, el gordo.
1: Pero este que nosotros al Anglo fuimos con Ricardo también, hombre.
0: Ahí. Nos tirábamos ahí por el lado de atrás.
2: No había letras ahí.
1: Vamos a salir allá por el Europa de la verdad. Ajá,
0: cabal, por el Europa de la verdad.
3: A las horas sociales andábamos en Metrocentro.
0: Y nos tirábamos esa gran.
1: El fumado ese baldío. Este, ¿te acordás?
2: O sea que el Sancho Panza es la canción, nada más. Para
1: detrás de la tienda fumábamos.
0: Sí, sí.
1: Te lo hipote, hombre.
0: El otro día
2: hay niños oyendo.
0: Nah, que
1: ¿y qué tiene si
2: no hagan eso, niños?
1: Si no hay que
0: en
1: hacerlo.
0: En esa época uno,
1: sí.
0: Uno prueba de todo.
2: Ya ven cómo ahí termina uno.
1: 5 niños.
3: 5 primos.
0: Hasta casado, ahí viene.
3: ¿Hasta qué?
1: Casado.
4: Eso está como una serie, no sé si en Netflix o en Prime.
5: Vale, entonces tenemos La Ilíada, La Odisea y Troya.
6: Señores de la trinchera, buenos días. Bueno, ya que no va a haber programa de Pink Floyd, aunque sea un ladrillo en la pared, hombre.
1: Pero en Chacacán.
7: Hola, buenos días,
2: Jorge. ¿Está un Umaro ya?
7: Yo conozco 2 personas que ya fueron a ver La Odisea y a las 2 personas les ha gustado.
3: ¿Quién está hablando?
7: Sobre los personajes, Celia. Esos con los que se tomaron unas grandes libertades para adaptar lo que es Aquiles y la Helena.
1: Pase.
7: Pues dicen que salen 3 minutos cada uno, entonces ajá, no es como que afecten así la historia, porque de todas formas Aquiles, según el libro que dio y que estaba Inri, igual que, no, la Helena no estaba Inri, pero no es como que... Pero, pues sí, ¿verdad? Yo creo que hay que irla a ver. Ay, la duración de 3 horas, dicen que ni se siente.
1: Así mira, dicen.
2: O sea, cuando dice Aquiles, tú no eres. Aquiles, traigo.
1: Tu mensaje me lleva a lo siguiente, Jorge. ¿Qué pasó con el pastillero?
3: No, ya lo tengo, ya lo llené.
1: ¿A dónde lo pusiste?
3: En la mesa de noche.
1: ¿Y cómo vas a estar, cómo vas a saber que no te lo mueven?
3: No, porque ahí nadie toca.
2: Cooper lo va a agarrar.
3: Lo voy a encontrar todo.
1: Vamos con un temita, si quieres, antes temita, de continuar, ¿no? Con la visita.
2: Tenemos un tema
1: en cabina.
2: Ey, Gonumaro dice que voy a mandar la evidencia de que se ha cortado el pelo.
4: Es que definitivamente,
2: en la apuesta que te hizo.
4: Retoman películas de obra literaria, jamás de los jamás se va a hacer igual.
1: Va, ya no las hay.
2: No, pero la que Pedro Páramo sí quedó bien, va. Pedro Páramo, buena.
1: Paraguay también.
2: Ya no ha salido.
1: ¿Cómo no?
2: ¿La 1 o la 2?
1: Jaraguá.
3: Compré el libro de Jaraguá.
2: No, pero en sí, película no hay, yo nunca no hay película de
3: no
2: Jaraguá.
3: No lo he leído nunca.
2: No lo has leído.
3: Imagínate.
1: Fascinante.
2: Es bien bonito.
3: Lo voy a leer.
1: Vas a ver cuando él llega al mar.

0: Mira, estamos viendo aquí
1: fuera, la odisea nosotros.
0: 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Subirle ya
1: para viajar.
0: Galleta al niño, por favor, niño.
1: Pobrecito, ahí está. Para poder viajar,
0: sí, hombre.
1: Hacer la odisea.
0: No, y ahorita
1: por todos lados
0: y
1: del
0: el
1: mundo.
0: Hombre que fue al mundial, vos que sí. No viene con unos tips claro, impresionantes. Claro. ¿Cómo está, Francisco?
2: Bien, bien, gracias.
0: Contanos, ¿cuáles son los tips que traes ahora?
2: Sí, hoy que ya se acercan las vacaciones de agosto.
0: Ya dos semanas, la otra semana ya.
2: Ya la vuelta de la esquina, como decimos.
0: No vamos a venir, Jorge.
3: No.
0: ¿Rafa?
1: No.
2: Va. Ya de vacaciones.
1: Yo voy de vacaciones con Amate Travel.
0: Yo también. Yo sí, que ella sí, dijo sí. Que van a...
2: Para Madrid. Sí, le traemos esos tips de viajes que muchas
1: voy
2: veces...
1: Voy para Chile.
2: Muchas veces...
1: Sí, Chile relleno.
2: Muchas veces nosotros pensamos que no son importantes, pero... Sí, es son bastante importantes estos tips.
0: Que estamos en tercero.
2: Ajá. Porque ya al momento de salir de viaje, y a mí me pasó que se me olvidaron un par de cositas ahí, entonces siempre es bueno estar preparado uno o dos días antes, no dejarlo a última hora todo, ¿verdad?
1: Pero correcto.
2: Como somos salvadoreños, siempre dejamos todo para última hora, ¿verdad?
1: Hay que revisar los papeles,
2: sí,
1: el pasaporte.
2: En este caso, correcto, siempre es esencial verificar, porque muchas personas hacen sus reservaciones con el pasaporte que está próximo a vencer, hágamelo, yo lo voy a renovar antes, dice. Entonces ya a la hora del viaje, no lo renové. Entonces recordemos que el pasaporte tiene que estar por lo menos 6 meses antes de que se venza. Si no, no lo van a dejar abordar.
0: Bajo hijo.
3: ¿Cuál es la razón por la que hacen eso?
2: Son políticas de migración de cada país.
1: Cada país tiene políticas para permitir eso o no. Uh-huh. Hay unos que no, hay otros que sí.
2: Sí,
1: pero
2: hay otros que dejan por lo menos 3 meses, pero nosotros siempre recomendamos que sea por lo menos 6 meses antes que se venza, para que no tengan ningún tipo de problema.
3: Y si van para la gran nación del norte, no importa que ese mes que se vence la visa, puedan ir.
2: Eso ya es, como le digo, ya es un tema migratorio. Ya eso sí, ya, sí.
0: Depende de la gente.
2: Depende de la persona que le han dicho en la embajada, porque ya en temas de procesos migratorios ya es cada cliente.
0: Sí, ¿verdad? Claro.
2: Tiene que estar pendiente.
3: ¿Cómo no? Pendiente, viejito.
2: Sí, y bueno. Nosotros también recomendamos que lleven, si han comprado el paquete, que lleven todo impreso para el momento de que, digamos, lleguen a su destino y le pidan, mira que viene, a qué hotel viene.
0: Sí, pues le puede pasar a uno, mire, enseña, me acabó la batería y ahí ya.
3: La
1: no, sí. O no te dejan sacar el celular.
2: Correcto, a mí me pasó que yo olvidé los documentos. Porque por temas de estudio ya estaba haciendo la última tarea.
0: Se te olvidó. Todo,
2: se me olvidó.
0: Va.
2: Entonces, pero yo llevaba todo en el teléfono. Y muchas personas, digamos, las personas ya mayores, les cuesta un poco pues la tecnología.
0: ¿Y qué pasa, pues?
2: ¿Verdad? Y no, porque
0: con
2: a veces.
0: Otro, con nosotros no te metas.
2: No, a veces hay personas de que ya les cuesta un poco usar el teléfono. Y o lo llevan descargado y no.
0: Por ir chateando.
2: No les enseña.
0: No le enseñan
1: sin roaming y cree que ya le va a funcionar.
0: Sí,
2: o llevar también el boleto impreso, recordar también las fechas de su viaje. Igual si van con niños, llevar por lo menos un cambio de ropa, más si son pequeñitos, ¿verdad? Llevarlos entretenidos en el avión, porque a veces vuelos de 4 o 5 horas.
3: Sí, abátenlo,
2: los pequeñitos ya se desesperan. Llevarlo algún.
0: Pero es alegre ir oyendo un niño llorar toda la noche.
1: Pero sí, todo eso uno lo puede poner en manos de Amate Travel y ellos van a resolver.
2: Correcto.
0: Es que usted le plantea ahí en Amate a su agente, mire, voy con mi esposa, mi suegra, fulana, ¿y qué me recomienda? Y allá le va a ir diciendo paso
2: igual,
0: a paso.
2: Igual también, ¿no? Otro punto bastante importante es de las maletas. Siempre hay que estar chequeando las maletas, el peso.
0: El peso, la medida.
2: El balance, la medida, para que no le vayan a cobrar un cargo extra. Y mire, se pasó un centímetro.
1: ¿O qué producto lleva?
2: Correcto. Entonces también recordar que los envases menos de 100 o hasta más
1: me
2: de 100
1: me botaron un chile.
2: Entonces es importante eso. También otro punto importante es viajar con una asistencia de viajero. Nosotros tenemos un convenio con Asiscar, esa que en Estados Unidos uno puede ir a pasar consulta y le puede salir hasta $5,000 una consulta.
0: Jorge, que con su muela.
2: Entonces Asiscar es mucho más barata de invertir en una Asiscar. ya ir tranquilo pues al viaje, estar tranquilo. Incluso en Estados Unidos tenemos bastantes viajeros que van hacia Estados Unidos y se quieren mover de una ciudad a otra o un estado a otro. También tenemos el alquiler de carros, entonces nos pueden contactar por alquiler de carros. 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Con todo gusto, nosotros le cotizamos, le brindamos el tipo de vehículo que está disponible y a él, si gusta, lo toma, ya que se estaría ahorrando bastante, porque llegando a destino, un alquiler de carro puede ser incluso más
0: caro. Mira, es bien valioso andar uno su alforjita de agua vacía para andarla llenando. Ahí se va a ahorrar pisto.
2: Sí, sí, sí. Bueno, yo lo que hice...
0: Ahí está. Ahí viene el tips.
2: Fue comprar en lugares que yo sabía que el agua era un poco más barata. Ajá. No comprarla, digamos, en esos grandes supermercados. Sí. Sino que en México la compraba en un Oxxo, en un 7-Eleven, que me costaba menos. Pues ya, era una gran botella.
0: A mí me gusta comprar unas de esas Bonafont que son de pepino con limón. Vieras qué agua más sabrosa. Así, mira.
3: Qué alegre.
0: Me las empino.
3: Bueno, ¿y cómo contactamos?
1: Como camello, tomando agua.
2: Cabal. 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
1: Amate Travel.
3: Muy bien. Muchísimas gracias. Muchas
1: gracias, Francisco. Gracias. ¿Qué nos trajiste de allá, vos?
2: A la próxima.
0: En la foto.
1: Se olvidó también.
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0: Vaya, ahí hay primos. Niño, 5, por favor.
9: Hola, buenos días.
0: Buenos días.
9: Todos hablamos de cines aprovechando.
0: No.
10: Mira, Tololo, el pastillero, no te preocupes. No lo van a mover porque lo pegó a la mesa de noche.
0: Sí.
1: ¿A dónde es que le pusiste adentro?
0: Ya dijeron que sí, según el Tibisay cumple, es del 85 el Chimbolo, pero no va. Es del 86, promoción.
3: No sé, pues ya.
0: Y lo que te quiero decir es que el doctor Amadeo Granillo es el amadeito de la casa de él.
3: Ah, no,
0: son cuatro hermanos, y él es el mayor. Pero cuando se viven las sopas, chin-chin, a la hora de las sopas, la pechuga va en el plato de él.
3: De él.
0: Amadeito, Dios guarde que mi tía Anto no le vaya a guardar ahí.
3: Dios me libre.
0: Sí,
11: 5. Hola amigos de La Trinchera, buenos días. Mira, la de La Odisea te va a gustar. Ajá. Si te gustan las películas épicas de fantasía como Furia de Titanes, la original y la que hicieron el remake.
12: ¿Cómo no?
11: Y como hay 4. Una película de Ralph Innes reciente también que se llama El Retorno, que está basada también en la misma historia.
1: El Retorno de Diana Salazar.
11: Pero la de La Odisea, sí, fantástica. Si te gusta la fantasía, pues, si te gusta Furia de Titanes, eso.
13: ¿Cuáles son los tips? Muy, pero muy buenos días, mis queridos amigos de La Trinchera, Jorge, Rafa y Tololo. Por ahí estaba escuchando que el Arqui, pues, ya compró el libro de Jaragua, la obra de Jaragua, y no lo ha leído. Le recomiendo que lo lea, Arqui.
1: Sí,
13: ese libro es pero
0: extraordinario. Excelente.
1: Pero déjate llevar, ¿sí?, en la imaginación.
13: Yo lo leía por 1980.
0: Por ahí lo leí yo.
13: Desde por ahí, por 1979. Y a mí me ha gustado mucho.
12: Entonces quizá pueda leer
13: la
12: ese.
13: La Jandita, el Jaraguá, el viaje a la historia de la playa, las historias de cuando fue a buscar los animales a la sierra, eso es pero encantador.
0: Sí, vaya, hombre, mira, es una narrativa fascinante.
1: Del Jaraguá.
12: Yo tengo aquí este libro.
1: El Zacate Jaraguá.
12: Tengo aquí este libro que es del autor hondureño Lenin Adalberto Mejía Núñez. Uh-huh. El libro se llama Heridas de Guerra. Y es la verdadera historia.
0: Vi que lo posteaste, ajá.
12: La verdadera historia de la guerra de las 100 horas, la guerra de legítima defensa o la guerra del fútbol. Entonces, a mí, al leer la parte de atrás del libro, donde te dan como que es el tráiler, ¿verdad? Uh-huh. Me parece que es una obra que la ha hecho de una manera muy sensata. Entonces,
1: no tan sesgada.
12: No tan, aquí estoy en la isla Conejo, véanme. Uh-huh. Sino que tiene otro tipo de investigación. Entonces, por eso me llamó la atención. Alguien nos vino a dejar este libro a la radio, pero no me acuerdo quién. Ni vos, Barra.
1: No me acuerdo.
0: Entonces, a mí no me dejaron.
1: No, solo ese.
12: Entonces vinieron a dejar este libro.
0: Agarremos un tercio de páginas cada uno.
12: Lo partimos en tres, sí, y nos vamos repartiendo.
0: Como los mangos.
12: Entonces, bueno, este es el que quería leer, pero como ya estoy escuchando que toda la majada es mira, full Jaraguá.
0: Se llama Jaraguá, pero recuerdo perfectamente, dice, le pusieron Jaraguá porque crecía en cualquier lado, uh-huh, que es un tipo de grama.
1: Es un zacate.
0: Es un zacate. Sí, zacate Jaraguá. Sí. 5 niños. ¿Quién viene, vos? Está el bajón ya. 5 niños.
14: Buenos días, comandante. Es un gusto saludarlos. Aquí en el Congo les estoy escuchando.
0: El Congo belga.
14: Programa bien divertido, bien analizadito todo. De Concan, por favor, Beg your pardon.
15: Viene. Hola, pues yo amo la mitología griega, me encantan los libros de Homero y las demás leyendas mitológicas. Y lo que pasa es que estas películas, tanto lo que fue Troya y ahora la Odisea, es puro Hollywood. Transgiversan un montón las historias originales. Pero particularmente esta Odisea está muy mal con el...
0: No sirve la película.
12: No vayan a verla.
0: Disculpen.
1: Ella va viendo el libro y viendo la película.
16: Imposible hasta Garita Palmera.
0: Sí, hombre.
16: El Sonto, el personaje principal de Jaraguá.
1: Acacio.
0: Preciosa obra, hombre, literaria, de las pocas que recuerdo yo con tanto cariño. Mirá.
12: Esa voy a leer.
0: Ey, mirá, Martel ya vino Mujica con el limpia...
17: Buenos días, atrincherados, saluditos a toda la afición. Claro que sí, este día no he escuchado hablar de EcoWD.
1: Ajá, ahí está el reclamo publicista.
17: Este programa, este día, es patrocinado gracias al gentil patrocinio de EcoWD. Claro que sí, para lavar tu carro sin agua.
0: La Nielicia es la que molesta, va a decir.
1: Ella reclama.
17: Claro que sí, por supuesto. Dice. Y si han llevado el producto, podrían facilitarme.
0: Ay, please. Que ahí va.
18: Buenos días.
1: Ahí venía el chaflán.
12: No trajo el señor. Música.
0: Ah, ¿qué dijo?
18: Están ya viendo mojito. Comienza la música.
0: ¿Qué?
18: Trinchera, ¿y a qué horas comienza la música?
0: No, sí, no, es que ese no.
12: Cuando
0: que
12: comienza, comienza.
19: Sí, pero si están mencionando a Jaraguá, tienen que mencionar a Guasipungo.
0: ¿Dónde compraste Jaraguá? Pregunta aquí el compañero Jorge Enrique.
12: En la librería del Museo Marte.
0: Ok.
15: No, hombre, es que te hagan pedazos.
0: Hey, mi mamá creo que me tiene mis libritos ahí, vos.
12: ¿A dónde?
1: De Jaraguá.
0: En la casa, toda la literatura, que fueron como tres, pero a mí me gusta, que los recuerdo con más cariño es...
12: Jaraguá.
0: Cuentos de Cipote, sí. Jaraguá, Jícaras Tristes, eso. Semos Malos, uh-huh. ¿Cuál es el del Chucho? Platero, yo era de un burrito.
1: Un burro.
0: Pero había uno de un Chucho.
12: ¿El Cadejo?
0: No. ¿Cómo se llamaba la del Chucho vos?
1: Se llamaba
0: Canelo.
1: Firulais.

0: Yeah.
1: Faltan 6 minutos a las 8, muchachos.
2: ¿Qué dice Macovita?
1: Dice Macovita, o...
3: Ponete ahí el casco, podemos ver qué dice el niño.
2: Ese
3: porque es único.
1: Revisalo.
3: No, si él no es grosero, bo. Vamos a ver qué dice. Niño. 5 niños.
4: Si sí, dos veces has leído, bo. No seas pajero. Yeah, Aragua. Saludos ahí a los maestros de trincherados.
3: A los maestros. Maestro atrincherado. Vos no has hecho turno con Macoba, Jorge.
2: No, hombre.
3: Lo vamos a traer un día, tío, que está de choto.
2: Por favor.
3: Está en clases de manejo.
1: Hijo de Lule.
3: Pero, no,
2: ¿está asegurado ese carro?
3: No, no.
1: Ya lo perdí.
3: No, yo no. Ya, lo metieron. Yo no.
2: No es tu responsabilidad.
3: No. Pero ayer, me dijo, ya puedo sacar el clutch sin acelerar rápido. Me dijo. Y fíjate que... ¿cómo él ve
2: las películas?
3: No, hombre. Los hijos son el espejo del padre o del hogar.
1: El reflejo.
3: Uh-huh. Entonces dice que iba él manejando y me dijo, estaba una vieja que venía bajando. Entonces, le pitó, porque yo siempre, cuando veo que está alguien haciendo nada, le pito, ya has visto vos como pito, va, una cuadra.
1: Con el pitito de la chatona.
3: Y entonces dice que se volvió a ver la señora Moni y le dijo la grosería, pobre niño.
1: La asustó la señora.
3: Tiró la risada, Macoba.
5: La del Chucho se llamaba Niebla.
3: No, hombre, Niebla se llamaba mi perro.
6: Tololo, el libro se llama Andanzas y Malandanzas.
3: Andanzas y Malandanzas, otro precioso libro.
1: De Gilberto Rivas Bonilla, dice.
5: Sí, correcto. Y Malandanzas.
3: Gracias. Ajá. Ciudad de los Perros, dice, Los Cachorros. Mario Marenco dice...
1: Los cachorros, ¿de dónde son? De Cincinnati.
7: De Chucho, de Alberto Rivas Bonilla. Cops. El mismo que escribió Celia en Vacaciones, que era una obra de teatro.
8: Uh-huh. Buenos días. El libro de Chucho es Andanzas y Malandanzas,
3: sí,
8: de Pepe Mechín.
3: Todos esos libros se leían en el liceo, fíjate.
8: Las historias de
1: niño. Macoba tiene otra opinión.
3: En el liceo. Niño, decía algo. Milagro. En el liceo se leían.
1: Macobita tiene otra opinión.
9: Oí, la niño. Obra del Chucho.
3: Ajá.
9: Se llamaba Andanzas y Malandanzas.
3: Muy amable. Gracias por su... Sí, hombre.
9: El librito.
3: Preciosa obra.
10: El libro se llamaba Las Aventuras de Nerón.
1: Ajá. Nerón el Chucho.
10: Se luchó con un oso en un barranco de un cafetal.
3: Ey, Mambo, ¿verdad?
10: Es un oso de peluche.
3: Mambo tiene canas ya, vos.
2: ¿Sabes cuál me ha salido?
1: Es Chucho. Solo ahí.
2: ¿Sabes cuál me ha salido? ¿Sabes cuál me ha salido recomendado?
3: Voy a ver.
1: Mangos comen.
3: No.
1: Y aguacate.
3: Sí, eso sí.
2: Me ha salido recomendado Cornamenta, uh-huh, de Horacio Castellanos Moya. Ah, el que escribió El Asco.
1: Es nuevo.
2: Sí,
3: El Asco, sí.
1: Sigue, ese es buen libro también, yo algo leí.
2: Sigue el recorrido de una familia de Aragón.
3: Entonces, Moya se llama mi padrino.
2: Horacio Castellanos Moya. El Asco, que es su libro. Bueno, el que lo conocemos.
1: El que bastante, digamos que
2: pero
1: lo
2: hay más.
11: Muy buenos días. Hizo famoso.
3: Niño.
11: Jorge, Rafa y Tololo. Un gran saludo a ese camarada que acaba de preguntar allí. ¿A qué horas comienza la música? Quiero decirle que para mí la música comienza desde que comienza la trinchera de la buena música. Eso es música.
1: Es que él preguntaba por la música de Pink Floyd.
3: Perdón, vaya. Es importante.
2: Ya nos vamos, vos.
3: No, espérate. No tenemos. Hoy déjanos hablar vos, que ya nos ¿cuánto pasamos? Mes y medio que nos echabas temprano. Déjanos pasar.
1: Hoy te aguantas,
3: un poquito. Sí. Allá hay mango para que te entretengas. Mira, a todos los que estaban pendientes del especial de Pink Floyd, uno de los integrantes del dueto no va a poder estar y no va a poder acompañarnos. Entonces el especial de Pink Floyd pasa para el próximo martes.
1: Se traslada.
3: Por un
2: error periodo. De paralaje.
3: Por un error.
12: Pues
3: sí.
12: No será La Ciudad y los Perros de Mario Vargas Llosa.
1: La Ciudad de la Furia.
13: Buenos días, trinchera.
3: Buenos días.
13: A la obra que se refiere Tololo,
3: Fernando Arturo, sí.
13: Tiene un perro en la portada. Se llama Andanzas y Malandanzas.
3: Gracias, se rasca el lomo con.
14: El Chucho no era de Tintín, o Lassi,
3: Jorge se rasca el lomo con
1: la... Como elefante, todos así, que si cuando uno tiene.
3: Con las mochetas, se rasca el lomo, Jorge Enrique.
15: ¿Esos libros son de Gustavito?
3: No, no.
16: Esos libros son de Gustavito.
17: Y de plano, todos lo tenés razón, de que no lo eche el zurdo. Tienen saldo ahí a favor.
3: Sí. ¿Cuánto tenemos de saldo, Rafa? Hasta como a las 10.
17: Lo del mundial, ¿ves?
3: El comandante pensiona a mi papá Tony Jackson. Yo lo tengo. Litío me lo ha prestado. Ah.
1: Mirad, zurdo. Este era el pastillero que espérate, ya vas a ver este pastillero. Creo que no.
3: Ya había quemado.
1: ¿Cómo hago para volver? Ahí está, ese, mira, trae hasta el termo, güey.
3: Niño.
1: Entonces van las pastillas y el agua,
2: Huela.
1: De un solo, güey.
2: Basta, chivo.
3: Niño. Tenemos saldo a favor, qué buena frase. No, y ahí va, mira, Rafa.
1: Hasta como a las 11 nos vamos,
3: sí,
1: a quedar
3: no,
1: hoy.
3: Hoy no nos vamos, Jorge.
1: Y eso solo es un saldito.
3: Sí. Ah, pero él lo vieras allá, sí, decía. Ay,
1: ya, terminemos ya, no, porque no, ya viene el programa mundial.
3: No, pero de aquel lado decía, es que los españoles y
1: sí,
3: mira.
1: Sí, mira, ahorita.
3: Ajá, que no, allá daba lero, lero y lero y la Gabriela. Ah,
1: pero ya nos vamos, no importa, no, el tiempo, sí, aquí ajá, nosotros sigamos,
3: sí,
1: platicando.
3: Sí, yo en la femenina estuve desde el 85.
1: Te tenemos,
3: sí,
1: en la mira.
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1: 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Te da la hora. 9:05. 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

0: 9:12. Buenos días. Tobías Corado le saluda acá desde la cabina del 92.9. Jueves 23 de julio del 2026. Un placer para mí acompañarlos ya. Y pues ya regresamos hasta Metrocentro a esta hora porque vamos a hablar de cosas súper deliciosas y para eso me acompaña Elsa Fuentes de McDonald's. Elsa, muy buenos días.
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0: Gracias. Nosotros continuamos con más música aquí en el 92.9.

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1: Esta es La Trinchera Deportiva. 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Después del Mundial, bueno, ligas están ya volviendo a las actividades. Lo hizo la Liga MX y también la MLS, donde pues dos figuras han debutado. El caso de Robert Lewandowski, que no le fue bien con su nuevo equipo, el Chicago Fire, porque el Inter Miami, sin Leo Messi, sin Rodrigo de Paul, pues le ganó 3-2 al Fire. Jugó 62 minutos y fue sustituido Lewandowski. Aquí marcó dos goles Luis Suárez, que lo extrañaron en el Mundial con la selección de Uruguay. Mientras, el San José Earthquake

0: los terremotos de San José enfrentaron al Orlando City. Orlando ganó 4-0 y Antoine Griezmann marcó uno de los 4 goles. Otros resultados interesantes, decíamos la victoria del Inter Miami sobre el Chicago Fire 3-2. Cincinnati le pegó al Vancouver Whitecaps en un muy buen partido 4-3. Nashville es uno de los líderes. Con un penal le gana al Montreal. Charlotte y Atlanta United empatan a 2. Mientras tanto, en otros resultados, el AFC le fue muy bien. Golea al Real Salt Lake 3-1. No así al Galaxy de Los Ángeles, que pierde ante el equipo de San Luis. El Sporting Kansas City le gana al Minnesota United. El Houston Dynamo empata con el DC United, entre otros resultados. También en la Conmebol Sudamericana se están jugando los playoffs de los octavos de final. Hubo resultados interesantes. Son partidos de ida. Vasco llegó a la casa del Independiente de Medellín en el Atanasio Girardot y sacó un empate 2-2. Lanús, en casa, le pega al club peruano Cienciano del Cusco 2-0. Y el Sporting Cristal no le pudo ganar a Red Bull Bragantino. El club brasileño se llevó el empate. En otras noticias, hay que hablar de las grandes ligas, porque hay resultados interesantes, pero el equipo de los Medias Rojas de Boston sumaron 15 victorias consecutivas, venciendo ayer al equipo de los Orioles de Baltimore 6-3. Igualaron un récord de club de la racha más larga de victorias establecida hace 80 años. Emularon a los campeones de la liga de 1946, en ese tiempo liderados por el futuro miembro del Salón de la Fama, Ted Williams. Y en otras noticias también, el equipo de los Gigantes de San Francisco cayeron ante los Reales de Kansas, donde el venezolano Salvador Pérez conectó su jonrón número 14 de la temporada y el 317 de su carrera. Llegamos al final de La Trinchera Deportiva.
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8: 10:19.
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la animación al live action. No pasaron ni 10 años en los que nos entregaron ya la primera entrega de Moana en su versión live action. Bueno, 10 de la mañana con 28, bienvenidos a Cine Láser, el lugar donde el cine y la música se mezclan aquí en el 92.9. Gracias a nuestros buenos amigos de Cinépolis, vive la aventura del cine. Y bueno, vamos a iniciar con los estrenos de esta semana porque tenemos dos. Uno de ellos es La Maestra Violet. Esta historia nos transporta hasta la Francia de 1889, donde Louise Violet, una mujer marcada por un pasado turbulento, es enviada por el gobierno republicano a un pueblo remoto de la campiña francesa para instaurar la primera escuela pública del lugar. Su misión era implementar el sistema educativo laico, gratuito y obligatorio establecido por las leyes de Jules Ferry, pero una reforma que busca universalizar la educación y emancipar a las futuras generaciones. Sin embargo, su llegada es recibida con hostilidad y escepticismo por parte de los habitantes, quienes consideran que la educación interrumpe el trabajo en el campo y amenaza sus tradiciones. Y esta es una hermosa película que explora las imperfecciones y la resiliencia del alma humana. Esta historia que mezcla un poco la drama y la comedia, pues ahí está ya en su Cinépolis favorito. Para menores de 12 acompañados de un adulto, pueden llevar a los pequeñines y disfrutar también de La Maestra Violet. Y otra de las películas que se estrena esta semana y que tuvimos la oportunidad de poder disfrutar con algunos de ustedes esta semana fue Impacto Mortal, donde un avión comercial en ruta de Los Ángeles a Shanghai se ve obligado a realizar un aterrizaje de emergencia en aguas infestadas de tiburones. Muy buena, estuvo muy buena la película, la verdad, es de decirlo. Así que esta, que mezcla terror con thriller, ya está también disponible en Cinépolis para que la vaya a disfrutar. Vamos con más música, siempre del soundtrack de Moana del 2026. Esto es How Far I'll Go, hoy en voz de Catherine LaGaia, quien es la actriz que le da vida a Moana.

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1: 10:34 y pues vamos a platicar de las películas también que están en cartelera y que usted puede ir a disfrutar a su Cinépolis favorito. Si les encanta el terror, Evil Dead en llamas, ahí está, que ha recibido muy buena aceptación, también es de decirlo. Y pues ahí está esta película que también tuvimos la oportunidad de mandar a algunos ahí a que la disfrutaran en función premier especial. Recuerda siempre estar pendientes de este turno porque... A mí solo me dicen, aquí te mando para tus oyentes y yo los regalo siempre. También tengo por acá para toda la familia, y tengo tres opciones, dos Disney y una Illumination. En este caso, de Disney tenemos Moana, precisamente en su versión live action, donde también aparece Dwayne Johnson reinterpretando su papel, ahora ya con propia carne, porque le da la voz a Maui. Y también está Toy Story 5, que la verdad a mí me gustó, pero creo que ya no es para los niños de 30 en adelante. Creo que esta sí ya es muy para los niños de 5 a 10 años. Así que, pero está interesante, me gusta. Y ahí la trama principal con Jesse me encanta, me encanta. Realmente le dieron un bonito cierre a lo que nos mostraron en Toy Story 2 hace ya bastantes tiempos. Entonces, sí, Toy Story 5 es buenísima, puede irla a disfrutar con la familia fácilmente. Es una película muy, pero muy agradable. Vamos con más música y precisamente vamos con Dwayne Johnson, que canta You're Welcome.
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2: 10:37, bueno, no, ya 38, y pues se me olvidaba, aquí se me estaba escapando la película que tiene garantía Cinépolis y que está rompiendo todos los récords de estos momentos, de estos meses de audiencia, y es La Odisea de Christopher Nolan. Es una película 30,000 de 10. Si usted no ha tenido la oportunidad de verla, hágalo, hágalo. En serio le digo, la va a disfrutar. En serio, es una película, uff, no, si es que los que ya la vimos acá de Grupo Radio Estéreo nos hemos quedado con que tenemos que irla a ver una vez más. Son 3 horas, uno lo entiende, pero son 3 horas que definitivamente le van a encantar. La Odisea, para mayores de 15 años, una epopeya mitológica que sigue la historia de Odiseo y su largo viaje a casa de 10 años de duración tras la guerra de Troya, ¿sí? De Troya, precisamente aquella, ¿se acuerda de Brad Pitt en Troya? Pues ahí está una muy buena opción, La Odisea. Ahora, hablemos de lo que viene próximamente a las pantallas de Cinépolis, por ejemplo, Nimrod's A Green Day Comedy, que viene próximamente a Cinépolis. También para los amantes de la música de Cat's Eye, les cuento que viene Wild Hearts en cines en todo el mundo. Es un concierto especial que van a tener, así que ya puede hacer la preventa o la precompra, más bien dicho, de esta de este concierto. Pero si de verdad ustedes, amantes de los cómics como yo, les encantan las películas de superhéroes, ya tienen que hacer la compra previa de Spider-Man A Brand New Day o Un Nuevo Día. Han pasado 4 años desde los acontecimientos de No Way Home y Peter Parker ahora es un adulto que vive completamente solo, ha desaparecido voluntariamente de las vidas y recuerdos de quienes ama, combatiendo el crimen en una Nueva York que ya no conoce su nombre, se ha dedicado por completo a proteger su ciudad, un Spider-Man a tiempo completo, pero a medida que aumentan las exigencias sobre él, la presión desencadena una evolución física que amenaza su existencia, al mismo tiempo que un extraño nuevo patrón de crímenes da lugar a una de las amenazas más poderosas a las que se ha enfrentado. Tom Holland regresa como Spider-Man y también por ahí está Zendaya, Jacob Batalon y también pues ahí nuestro querido Mark Ruffalo como Hulk. Así que vaya, aquí ya va a estar lista, ya a partir del próximo 29 de julio estará Spider-Man Brand New Day en los cines y obviamente Cinépolis también va a estar. Recuerde, Cinépolis está en Galerías, Multiplaza y en Metrocentro Santa Ana. Nos vamos con esta canción, We Know The Way, esta canción que sigue siendo parte del soundtrack de Moana Live Action para que la disfrute en su Cinépolis favorito. Esto fue Cine Láser. Cuídense y nos escuchamos en el cine. Bye.

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8: 11 de la mañana con 5. Y mire, por acá me está preguntando Marta Alicia Callejas. Me hacía la siguiente pregunta. Vamos a ver a dónde está. Aquí vamos, adelante.
25: Hola, Tobías. Hola. Una consulta.
8: Dígame.
25: ¿Te parece que para ver la Odisea hay que haber visto previamente Troya o no?
8: Vaya, fíjese que yo le respondí que no lo sentía necesario, pero para estar seguros, le preguntamos por acá a la inteligencia artificial y le hicimos la pregunta, ¿es necesario ver la película Troya antes de ver la Odisea? Y pues nos dice que no es necesario en absoluto, porque ambas historias están conectadas, sí, en la mitología griega, son obras independientes y fueron escritas originalmente como dos relatos separados por Homero, la Ilíada, que es la parte de Troya, y la Odisea. Esa es la única conexión que tienen. Lo único que se necesita saber antes de ver la Odisea son tres cosas: que la guerra duró 10 años, que Odiseo hizo enojar a Poseidón, y en su hogar Ítaca, su esposa Penélope y su hijo Telémaco lo dan por muerto mientras un grupo de pretendientes intenta quedarse con el reino. En definitiva, se puede ver la Odisea de inmediato. Troya funciona bien como un antecedente histórico si uno quiere verla como empezó todo, pero la Odisea se entiende perfectamente por sí

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9: Es un placer saludarte de acá de Los Ángeles, California.
6: Saludos.
9: A ver si me puedes complacer con una de Daddy Holly, Young Ox, Family Man. Gracias, Tobías. Cuídate mucho.

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14: 11 con 46 minutos y tengo algo por acá también a través del WhatsApp. Eric Monjarras nos estaba escribiendo, bueno, nos estaba mandando este audio. A ver, adelante.
15: Hola, Tobías.
14: Hola, hola.
15: Aquí te saluda Eric desde el condado de Orange, en California.
14: Saludos. Escuchando
15: tu excelente programa. A ver si me puedes poner ahí, ya que estás poniendo Hall & Oates, ¿me puedes poner She's Gone de Hall & Oates? Gracias.
14: Con mucho gusto. Bueno, bye. Feliz día, Eric. También saludos ahí a Orange County, también a Los Ángeles. También quiero ver Duarte, que también sé que nos escuchan por ahí. San Francisco también está al pendiente de nosotros allá en el estado de California. Gracias, en serio, por estar en compañía del 92.9 a través de láser.com.sb. Vamos con Holy Notes, entonces. She's Gone.

11:51, ya nos vamos retirando y como siempre agradecerles su compañía durante estas 3 horas. Se quedan con Nati y los Beatles y también pues a la 1 de la tarde con Ambrosía Musical. Hoy a las 5:20 de la tarde, recuerde el reprise de Antología de The Who para que no se lo vaya a perder. ¿Cómo está la situación del clima para este día? Bueno, pues le cuento que según el pronóstico que nos provee por acá el Ministerio de Medio Ambiente, este jueves hemos tenido ambiente muy cálido durante estas horas del día y probablemente hayan tormentas por la tarde y la noche en diferentes sectores del país. Por la mañana el cielo ha estado poco nublado y no se esperan lluvias, pero durante la tarde se prevén lluvias en la franja volcánica occidental, central y sus alrededores. Por la noche se esperan 2 líneas de tormentas, una desplazándose de la zona central hacia el occidente y otra de la zona oriental hacia la zona central y costera, con posibilidad de que continúe durante la madrugada del viernes en el sector costero. El viento alcanzará velocidades de hasta 30 kilómetros por hora y durante las tormentas podría superar los 35 kilómetros por hora. Tomar en cuenta estas condiciones que nos da el Ministerio de Medio Ambiente. Nos vamos con música y pues como siempre agradecerles. Por acá me estaban pidiendo por acá esta canción que está a cargo de los Blues Brothers y es Soul Man del 78. Con esa nos vamos, cuídense y nos escuchamos mañana a las 9 de la mañana aquí en el 92.9.

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La palabra de Dios nos dice hoy, Salmos 27:1. El Señor es mi luz y mi salvación. ¿A quién temeré? El Señor es la fortaleza de mi vida. ¿De quién tendré temor?

0: buenas tardes, bienvenidos a Cadena Aster. Comenzamos informando que hoy, 23 de julio, es el Día Mundial de las Ballenas y de los Delfines. También le comento, es el Día Mundial del Síndrome de Sjögren. Es una fecha orientada a sensibilizar sobre esta enfermedad autoinmune crónica.
1: Era una fecha como hoy también, pero de 1829, el inventor William Austin Burt patentó el tipógrafo, que es considerada una de las primeras máquinas de escribir modernas.
0: Y en el mundo de los deportes, en una fecha como hoy, pero de 1966, en Inglaterra, durante el Mundial de Fútbol, el jugador argentino Antonio Ratín es expulsado en un polémico partido contra Inglaterra, lo que impulsó la posterior invención de las tarjetas amarillas y rojas.
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1: Estamos de regreso con más de Cadena ASDER y vamos inmediatamente a nuestra pregunta de hoy.
0: A ver, ponga atención. ¿Verdadero o falso que las torres de transmisión de radio tienen luces rojas parpadeantes en la punta para enviar señales más potentes?
1: Le daremos la respuesta al final.
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3: Estimados amigos, en nuestro programa de hoy queremos referirnos a los inevitables cambios que ocurren en nuestro cuerpo con el paso del tiempo.
4: Así es, la edad y los factores genéticos provocan cambios naturales, siendo la pérdida de pigmentación en el cabello uno de los signos más comunes y visibles para la mayoría de las personas.
3: Aunque la aparición de canas en nuestro cabello suele ser el foco principal de atención y preocupación estética, este proceso también se manifiesta de manera progresiva en otras zonas del rostro, como las pestañas, y de forma muy habitual en las cejas.
4: Cuando aparecen las primeras canas en las cejas, la regla de oro absoluta es nunca arrancarlas en ninguna circunstancia.
3: Quitar el vello de raíz puede dañar el folículo de forma permanente, provocando que el pelo no vuelva a crecer y dejando calvas visibles que alteren la forma natural de la ceja.
4: Es importante mantener el vello hidratado utilizando aceites naturales o serums nutritivos por las noches, lo que suaviza la textura de las canas, que suelen ser más rebeldes y gruesas que el resto del pelo.
3: Cuidar la alimentación con vitaminas y proteger la zona del sol puede ayudar a retrasar el envejecimiento del folículo.
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3: Queridos oyentes de Cadena ASDER, bueno, se acerca el 31 de julio, el Día del Periodista en nuestro país. Para conmemorarlo, pues hoy nos acompañan dos referentes indiscutibles de la radio y la televisión nacional. Ella inició en la pantalla chica ya por 1984 en Tele 10 y fue la primera mujer en conducir una entrevista política en Canal 33. Él cuenta con más de 25 años de sólida trayectoria en los medios. Juntos dirigen desde hace años el éxito matutino El Corre Corre de la Mañana. Diana Verónica y Tony, bienvenidos. ¿Cómo están? Qué bonito tenerlos aquí.
9: Gracias. Muchas gracias.
10: Ya estamos en el corre-corre de ASDER.
9: Sí, sí. Nosotros vivimos permanente el corre-corre, porque así es la información y así es el mundo de los medios. Gracias por tomarnos en cuenta.
10: Gracias siempre por tomarnos en cuenta y por las bonitas y generosas palabras.
3: Desde ya, muchas felicidades. 31 de julio celebramos el Día del Periodista. Diana, tú comenzaste en una época donde la redacción y la televisión eran muy diferentes a lo de hoy. Y tú, mi querido Tony, has vivido la transformación digital desde las cabinas de la radio. El corre-corre de la mañana los une. ¿Cómo ha sido para ustedes migrar de esa rigurosa día periodístico, podemos decirlo, porque el día a día así es, a un proyecto independiente.
9: A ver, yo te quiero, solamente quiero agregar algo que dice Tony, que yo comencé en televisión cuando era blanco y negro.
3: Además, ¡ay, no!
9: Además, 1984.
10: Yo te vi en blanco y negro, compañero.
3: No, pero después venía él, al año siguiente.
9: Desde 5 años más tarde venía él.
10: Cuando uno era chiquito era el control remoto de los papás.
9: A ver, ¿cómo ha sido este camino? Mira, sí, este camino es desafiante día a día, ¿verdad? Uh-huh. ¿Y cómo hacemos para adaptarnos, apoyarnos con las nuevas generaciones? El Corre-Corre de la Mañana nació como un proyecto individual. Sigamos haciendo radio juntos. Uh-huh. Vamos camino a los 9 años, el 20 de noviembre. Y ha sido desafiante día a día.
10: ¿9 años de forma ya independiente?
9: De forma de como proyecto independiente. Veníamos de hacer radio juntos en la 102.9 cuando Tony me invita a formar parte de la radio que él ya dirigía. Uh-huh. Y ha sido para mí desafiante. Desafiante, emocionante y dejándonos conducir en esta nueva forma de comunicar en donde lo digital también es primordial con las nuevas generaciones. Nuevas claro. generaciones capacitadas y comprometidas también con este proyecto, porque no solamente se trata de tener capacidades desarrolladas, se trata también de estar comprometido en hacer las cosas bien en este proyecto.
3: Así es. Por eso te voy a preguntar esto, Tony. Uh-huh. Cualquier persona hoy en día puede tener un celular y compartir información. Se autodominan comunicadores, ¿verdad? Uh-huh. ¿Cuál consideran ustedes que es el principal desafío que enfrenta el periodista salvadoreño actual para mantener la credibilidad y también el rigor, pues, de ciertos contenidos?
10: Justo lo estábamos conversando hace poco. Creo que hemos vivido 3 etapas del periodismo contemporáneo. Venimos de la primera etapa en la que decir una noticia primero, y si era en exclusiva, era importante. Uh-huh. Luego, con el advenimiento de las redes sociales, viene la segunda etapa. Ya cualquier persona con un teléfono y una buena cámara lo puede decir la noticia primero. Entonces ya nuestro papel como periodistas ya no era decirlo primero, era poner en contexto esa noticia.
3: Claro.
10: Y la tercera y más difícil de ahorita es desenmarañar, podar, digamos, la información, porque hay un montón de información que nos está llegando que no es cierta. Uh-huh. Y ahora cuesta más, cada vez más, determinar si esa fuente está diciendo o no la verdad.
9: Y a esto yo le agregaría que nosotros como comunicadores tenemos la obligación de educar a la audiencia.
3: Así es.
9: Porque nos convertimos en educadores cuando le decimos a la audiencia, mire, esa información es falsa, eso no es cierto. No, pero es que hay, y la frase siempre de la gente es, pero es que en las redes dicen... Uh-huh. Allí en TikTok dicen, el hecho que lo digan no significa que sea cierto. Y claro. peor aún, sí. lo replican.
3: No, y no investigan.
9: No, sí, exacto. A Tony y a mí nos toca, yo él me creía menos, hoy me cree más. Hoy yo le decía, Tony, eso hay que confirmarlo.
3: Así
9: eso es que no.
10: Pero
9: no,
10: es que mira, aquí está el entrecomillado de fulano. No, hay que ir a confirmar.
9: Y le da vueltas y le da vueltas y le da vueltas.
10: Porque como venimos de aquella primera etapa, que uno no quiere decir primero, entonces cuesta.
9: Entonces, mucho. Yo creo que nos toca mucho, como dice Tony, desenmarañar la información, buscar sí. si es real o no. Y segundo, educar, para que la gente no se crea todo lo que escuchan y todo lo que lee.
3: Así es. Muchas gracias a ambos. ¿Los escuchamos? ¿Desde qué horas?
10: Bueno, el programa empieza desde las 5 de la mañana uh-huh. en 105.3, .105, uh-huh. con el buen Emerson Clímaco. Su servidor se incorpora a las 6 de la mañana y Diana Verónica va llegando por ahí a las 6:30, 6:40, uh-huh. hasta las 10 de la mañana, de lunes a viernes.
9: Al aire, ¿verdad? También uh-huh. nos pueden sintonizar alrededor del mundo a través de la señal de TuneIn de .105, que es el sitio de la radio, y continuamente en nuestras redes sociales, @ Diana B y Tony, en donde, además del contenido que se genera en las 5 horas del programa, se generan otros contenidos.
3: Perfecto.
9: No sé si somos generadores de contenido, no, ese término también le tengo miedo y no me gusta mucho. Soy honesta.
10: Bueno, pero
3: yo lo prefiero a influencer.
9: No, yo somos Diana Verónica y Tony. Ahí dejemos. Muy
10: bien. Muy felicidad bien. Del periodista.
9: Sí, sí, sí. El día se debe de celebrar con el compromiso de hacer las cosas bien. Bien.
3: Felicidades a ambos.
10: Gracias.
3: Que son referentes de verdad.
9: Muchas gracias por esas palabras, muy honrados.
3: De los medios de comunicación de este país. Gracias.
10: Muchas gracias por tomarnos en cuenta.
3: Y gracias por su tiempo.
9: Y saludos a toda la audiencia. Fuerte abrazo.
3: Nosotros continuamos con Cadena Aser.
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13: Con esto nos vamos, pero antes de finalizar el programa revelamos la respuesta a la pregunta que hicimos al inicio y que dice así.
3: ¿Verdadero o falso que las torres de transmisión de radio tienen luces rojas parpadeantes en la punta para enviar señales más potentes?
13: Y la respuesta es falso.
3: Bueno, no genera mayor potencia de transmisión. Tampoco son un elemento decorativo, sino una medida de seguridad aeronáutica obligatoria.
13: Estas luces estroboscópicas de alta intensidad sirven para alertar a los pilotos de aviones y helicópteros sobre la presencia de la estructura física, especialmente durante la noche o en días de una niebla densa.
3: Con estos datos nos despedimos de usted. Le deseamos que disfrute su tardecita, siempre en compañía de la radio. Hasta mañana.

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3: Así es, regresamos. 1:02 p.m. Bienvenidos, mis queridos ambrosiacos, a su programa Ambrosía Musical. Un nuevo jueves, un nuevo día, un nuevo jueves. ¿Cómo están? Coméntenme al WhatsApp 77841670 y por favor.
4: Hola, ¿qué tal, grupo? ¿Cómo están? ¿Bien?
3: Reportarse. Así que ya sabe, como siempre, aquí rutina tenemos. Igual, déjeme decirle, yo la más entusiasmada y la más alegre por diciembre, que faltan 155 días. No, hombre, qué rápido. ¿Cómo le vamos a hacer?
5: ¡Alégrate! ¡Que diciembre está cerquita! ¡Se siente que viene diciembre!
3: Así que vaya, por favor, ya preparándose, que esto pase en un abrir y cerrar de ojos. Ya vamos a agosto. Vamos a iniciar. Uy, uy, uy, no entró como yo quería. No entró como yo quería. Hoy sí, ahí va. Bruce Hornsby and the Range. The Way It Is.

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1: En los micrófonos de Grupo Radio Estéreo contamos con la presencia de Byron Arango de INGUAT, quien nos dará más información sobre su presentación de Destinos a Guatemala.
2: ¿Qué tal? Bueno, muchas gracias por la invitación, ¿verdad? Venimos a hacerles una cordial invitación, a contarles que nos estamos preparando. Sabemos por ahí que se viene un feriado algo largo que van a tener en esta área. Y contarles pues que tenemos diferentes ofertas turísticas, tenemos diferentes rutas preparadas para todos los hermanos salvadoreños, ¿verdad? Salir de lo tradicional, que vayan a Petén. Y en un día pueden hacer un recorrido de Tikal, Tres Naciones y el Cráter Azul. Ya habiendo visto toda esta parte, pues también ofrecer el tema de asistencia turística, ¿verdad? Como INGUAT estamos preparados para estas fiestas agostinas. Bueno, tenemos varios métodos de contacto. El primero es el 1500, este es nuestro call center, 24 horas, en inglés, en español, la atención. El segundo punto es el número fijo, ¿verdad? 2290-2810. Y también pues por nuestras redes sociales, también nos pueden contactar por Twitter, por X, por tenemos Facebook, tenemos Instagram, tenemos TikTok. Invitarles que vayan a conocer, ¿verdad? Hay muchos destinos importantes.
1: Estas fueron las declaraciones de Byron Arango de INGUAT. Ahora continuamos con más de las estaciones de Grupo Radio Estéreo.

Lugram con Just Between You and Me. Gracias por seguirse contactando conmigo al WhatsApp 7784-1670. Por ahí ya veo conocidos Rafa Molina. Como siempre, me dice pendiente y esperando tus comentarios y las buenas rolas. Al igual que José Martínez, Guillermo desde California. Ya no tarda también en aparecer su compañero que no lo conoce, pero es José, el Angel Guy. Igual Luis Ponce me dice, entonces que suene algo navideño. Tampoco, vea, tampoco. Vamos como por octubre, vea, ahí como por octubre vamos a poner algo. Igual el The Cure Guy, Mauri, ya apareció. Qué bueno, me alegra que esté escuchando el programa. Sigamos con este bloque y ya estoy anotando sus solicitudes. Fleetwood Mac con Everywhere.

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16: 1:27, gracias por seguirme acompañando en Ambrosía Musical. Por ahí aparecí Israel Rivera. Buenas tardes, Nati, perdón por la tardanza, me dice, pero ya presente en clase. Hombre, como dice siempre mi buen amigo Gandalf.
17: El mago jamás llega tarde, Frodo Bolsón. Tampoco temprano, sino precisamente cuando es el momento.
16: Ajá, así que usted vino en el preciso momento. Y vamos con una petición. Iván.
18: Señorita Nati, ¿cómo está?
16: Hola, hola.
18: ¿Será que podría poner la canción The Captain of Her Heart?
16: The Double.
18: Muchísimas gracias y que tenga una feliz tarde. Hasta
16: con
18: pronto.
16: Con gusto.

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1: Hola Nati, ¿cómo le va en el jueves? Saludándole nuevamente Juan Carlos Alvarado desde Boston. ¿Sería posible, por favor, que este día en Ambrosía Musical me complaciera con Without Without You de YouTube?
2: Con gusto.
1: Y siempre deseándole un feliz día para usted y toda su audiencia, Nati.
2: Gracias.
1: Y continuamos siempre con la buena programación de Radio Láser en inglés y, por supuesto, de Ambrosía Musical. Muchísimas gracias, Nati.
2: Gracias a ti.

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2: Con gusto, 1:43 p.m.
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4: Para servirle como siempre, Nati, aquí en Ambrosía Musical. Bueno, Jenny Polanco, mi querida Ambrosia, acá me comenta cómo está su día.
5: Hola Nati, ¿qué tal? ¿Cómo está? Qué gusto saludarla.
4: Un gusto también.
5: Nati, ahora amanecido un poco nostálgica. No tengo ningún motivo, no sé si a veces la gente se siente así.
4: Sí.
5: ¿O soy yo?
4: No.
5: Pero quiero que me ponga una canción para volar en el tiempo a mi infancia.
4: Ok.
5: Quisiera escuchar Feelings. No sé quién es el cantante, pero no recuerdo, más bien.
4: El Morris.
5: Pero si me lo quiere poner. Muchas gracias, Nati. Desde Santa Ana les saludo hoy. Desde Santé.
4: Saludos, Jenny. Hasta allá. Y bueno, si hay 10 en los que uno pues ni tiene, yo les digo, así profesionalmente, como uno tiene que venir, pero hay días en los que realmente uno no puede estar bien o está nostálgico o está alegre o está triste, pero siempre hay una canción o algo que quiere escuchar ese día, así que se le complace. Feelings con Morris Albert.

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0: Ahí seguíamos complaciendo a Rolo Pineda, que me la pedía. Vamos a ver, Marisela.
1: Hola, hola, Nati, buenas tardes.
0: ¿Qué tal, Marisela?
1: Mi niña? ¿Cómo me le va?
0: Muy bien, ¿y usted?
1: Pues fíjese que esa canción que acaba de pedir la oyente, la amiga allí, me recuerda de una novela que se llamaba Mundo de Juguete. Sí. Era la versión en español, pero sí, muy bonita canción.
0: Voy a buscar Mundo de Juguete.
1: Bueno, Nati, un gusto saludarla hoy. Siempre estoy.

0: Clapton en While My Guitar Gently Weeps de los Beatles. Uh-huh. Obvio que es su guitarra, aunque no aparezca en los créditos, ah, pero se nota. De ahí Stevie Wonder en There Must Be an Angel. Ahí se oye su armónica. Okay. En las voces, por supuesto, está Sting en Money for Nothing.
1: Sí, la, al inicio.
0: Está Michael Jackson en Somebody's Watching Me. Ah, pues a lo que voy es la canción Change of Heart de la Cyndi Lauper. Ahí se oyen unos coros.
1: Ok.
0: Unos coros que son característicos en la canción Hazy Shade of Winter. ¿De quién es esa canción? Es el cover que hicieron las Bangles. Entonces, ella le hacen los covers a la Cyndi Lauper en Change of Heart. A ver si me ponen esa canción, pues.
1: ¿Cómo no? Heart,
0: por favor, Nati.
1: Con gusto.
0: Gracias. Salud, pues.
1: Ya sabes, salud. Bueno, eso es cierto. Hay veces que no salen en los créditos y otras veces que sí, pero reconoces voces de cantantes que tú conoces o incluso, vaya, la guitarra que decía, que para quienes tienen un buen oído, lo captan rapidísimo. Yo hace poco me di cuenta de una canción que me gustaba un montón, me gusta un montón, que se llama Did You Get the Message? Esa es de Jason Mraz. Pero hay una cantante que a mí me gusta mucho que se llama Rachel Yamagata. Entonces, pero yo la veía bien alejada, ¿verdad? Sin ahí tener como mucha conexión con este artista. Pero casualmente en su álbum debut de Jason Mraz y en esa canción, ella aparece en los créditos y en efecto es la voz de ella en algunas estrofas. Entonces te entiendo, es como, ¿verdad? Uno no se da cuenta de cuántos artistas han colaborado con otros secretamente.

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12: Bueno, y como siempre les digo, yo hago milagros en 2 horas. ¡Qué barbaridad! Son un montón, pero ahí vamos solventando estas solicitudes, porque si no, al final del año, me las cubran. ¡Qué barbaridad! Rigoberto Vanegas.
13: Buenas tardes, señorita. Un placer saludarla.
12: Igualmente.
13: ¿Qué le parece si tocamos Las Fibras del Viento con Exire y Kiss All Over, por favor?
12: Ay, ok, con gusto. Igual ahí Héctor Vázquez, ¿qué nos dices?
14: Hola, hola Nati, buenas tardes. Un placer saludarla. Un abrazo con mucho cariño de aquí de la ciudad morena Santa Ana. Siempre conectado con la mejor voz, la mejor conductora y Ambrosía Musical, el mejor programa. Aquí estamos, siempre, fieles, leales. quisiera escuchar. Sí, es posible. Sí, es posible, Nati.
12: Sí, es posible.
14: Quisiera escuchar la chica más bella del mundo. Buenas tardes, Nati.
12: Bárbaro. No, hombre, aquí estamos. Para complacer lo que podamos.

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1: Bienvenidos a La Trinchera Deportiva. 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En el mundo de la velocidad, pues está preparando el Gran Premio de Hungría para este fin de semana, antes del parón de verano. Se va a disputar este Gran Premio que va a marcar un receso en la Fórmula 1. Es territorio McLaren, porque en el 2024 ganó Piastri y en el 2025 ganó Norris. Veremos qué va a pasar con Kimi Antonelli, con Russell, con Hamilton, con Leclerc y con estos dos pilotos de McLaren. Se viene un fin de semana interesante. Hubo partidos amistosos para los clubes que se preparan para sus ligas. El Tottenham Hotspur le ganó al Milton Keynes Downs 1-0. El Benfica B le gana al Aznar 2-1. Cádiz enfrentó al Leicester City y cayó por la mínima. El Napoli enfrentó al Arezzo. Arezzo le metió 3-1 al Nápoles. El Sestao River, pues no pudo con el Athletic Club. El Athletic ganó 2-0 y Gil Vicente le ganó al Porto 1-0. Vamos a tener partidos interesantes para mañana viernes. En el caso de la Liga MX, el Atlante contra el América. Atlante que volvió a la Liga MX, y el Tijuana León. Vamos a ver si ponen a Gilberto Mora, a ver si lo tienen descansando todavía. Y va a iniciar también, o va a continuar, la Liga Argentina, que este día arrancó con partidos como el Gimnasia Mendoza contra Central Córdoba. Racing Club va a jugar contra Gimnasia La Plata. Vélez Sarsfield va a enfrentar al Instituto de Córdoba. Huracán Banfield y el Platense contra Unión Santa Fe. En donde también hay que hablar de la Liga Premier. Es la que más está invirtiendo en los fichajes y ya llevan más de 1.500 millones de euros. Y los clubes que más plata están invirtiendo son el Manchester City, el Tottenham Hotspur y el Chelsea y el Aston Villa. Ya hemos tenido fichajes increíbles en esto, como es los 113 millones de euros que gastó el Chelsea para llevarse del Aston Villa a su equipo a Morgan Rodgers. Y a los fanáticos del Real Madrid, el primer partido de Real Madrid será mañana viernes contra el Alcorcón. Mourinho pues está trabajando con una exigencia e intensidad desde el primer momento. Así es que vamos a conocer. Faltan algunos fichajes, dice que quiere dos fichajes más. Los que han llegado, los que se van a ir, porque hay algunos jugadores como Mastantuono que los van a colocar en otros equipos. Llegamos al final de La Trinchera Deportiva.
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1: Es Eso, llegamos a la dosis diaria de energía, lo que usted necesita para aguantar la tarde. Ya preparando su cafecito, su pancito, en ruta. ¿Qué anda haciendo? Coméntemelo antes de que yo me vaya también en ruta. Hay una 101. Ey, qué buena onda, siempre me encuentro con rutas que van con la láser inglés. Fieles, 10 por eso. Pero agradecerle su tiempo en Ambrosía Musical. Como siempre, vamos a ver aquí qué nos dicen. Mauricio.
9: Muy buenas tardes, Nati.
1: ¿Qué tal?
9: Saludándote de aquí, de tu lindo país, El Salvador, y el mío también.
1: Wow.
9: Escuchando siempre, me gustaría escuchar la canción Silly Lawson. Por favor, saludos, Nati.
1: Con gusto, escuchemos para la dosis diaria de energía. Canciones de amor, juntitas, la más cierta.

0: Ahí teníamos Stevie Wonder con Isn't She Lovely. Alguna de las peticiones que me dijo que pusiera la canción que era mi favorita. Moisés me lo pidió. Me dijo, de Esteban Maravilla, cualquiera que tú consideres tu favorita. Y esa es de las que aplican. Saludos, gracias a todos por haberme escuchado nuevamente estas dos horas. Nos despedimos, pero siempre recordarles que el domingo tenemos el Hoy Tengo Ganas De. Y esta vez...
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0: Así que me van apartando el domingo, por favor, para escuchar a las Águilas. Y hoy sí, nadie me pedía algo de Fleetwood Mac. Ok, Go Your Own Way. Que me quiso decir nadie. Bye, bye.

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1: Aquí pendientes de la hora, 3 de la tarde con 50 minutos. Mire, con nosotros, bueno, tenemos a Derian Rosales y Alexandra Palacios de Cosmo Producciones y Playground. Bueno, y nos vienen a invitar, prepárense, porque hay que estar preparados y listos para ese mes en que tendremos ese especial This is Michael Jackson. Así que, pues, para que nos comenten qué podemos esperar de ese evento, cuándo será ese evento, aquí están en nuestros micrófonos. ¿Qué tal? Buenas tardes.
2: Muchísimas gracias. Y sí, venimos de parte de Cosmo Producciones y Playground Latam con esta gran información sobre el próximo show que trae Playground para todos los amantes del rey del pop Michael Jackson. Y es que viene un gran tributo, un gran show. Es un espectáculo homenaje a Michael Jackson, como les estábamos medio comentando, pero protagonizado por Lenny J, que es pues el artista definitivo, que se le asemeja mucho a Michael Jackson en su físico, en sus movimientos, en sus pasos y en la manera en la que se desenvuelve en el escenario. Creo que es lo más cerca que vamos a poder estar de Michael Jackson.
1: Mire qué bueno. ¿Y desde dónde viene él?
3: Él viene de Brasil, es un artista brasileño que se ha consolidado como ser la imagen de alguna manera que nos recuerda mucho a Michael Jackson, con su voz, sus bailes, toda la escenografía que él usa. De verdad es muy buena, es una producción de gran nivel. La verdad es que a todas las personas que lo están escuchando, que nos están escuchando, esperamos verlos ahí, porque estoy seguro que van a disfrutar de este gran homenaje al rey del pop.
1: Miren, nunca nos hubiéramos imaginado que alguien de Brasil pudiera pues ser prácticamente la imagen del rey del pop.
3: Así es, de verdad es una gran sorpresa que se van a dar ustedes si van a este show. De verdad los esperamos con un gran gusto a This is Michael, que va a ser el 27 de noviembre en Salamanca.
1: Y eso es para que nos preparemos desde ya. Quiero ver, agosto, septiembre, octubre, no podemos decir.
3: Exactamente. 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
2: También tenemos por acá las localidades, que bueno, Salamanca Eventos ha sido el lugar perfecto para realizar este gran tributo, porque aparte de que es amplio, hay algo que queremos mencionar, y es que es abierto a todo público, desde los más chiquitos hasta los más grandes. Sabemos que la música y las canciones de Michael Jackson son generacionales, han crecido con nosotros, y pues hoy vamos a poder tener todos la oportunidad de vivir este gran espectáculo musical. Música, bailarines, un show y una producción extremadamente de talla mundial.
1: ¿A partir de qué horas estarían abiertas pues las puertas para que puedan las personas acercarse y ser parte de ese gran evento?
2: Normalmente nuestros eventos van abriendo puertas como a las 6:30 de la tarde, y el show pues varía en la hora del tiempo, pero van iniciando como a las 8 de la noche, 9. Eso como recomendación para que nos sigan en nuestras redes sociales para enterarse de toda la información. 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
1: Bueno, gracias por la información, gracias por esa invitación, porque desde ya tenemos que estar pendientes. Y me dicen que esta llega hasta cuándo, este descuento.
3: Este descuento llega hasta el 25 de julio.
2: O sea, este sábado.
3: Este sábado.
1: Así que tienen que correr.
2: Tienen que correr,
1: así, o sea, para poder estar ahí con precio especial.
2: Así es, ahorita es la única promoción que tenemos, por eso les recomendamos, síganos en nuestras redes, dinámicas, premios probablemente y más noticias, más promociones para todos los fanáticos de Michael Jackson, que van a poder disfrutar de This is Michael este próximo 27 de noviembre en Salamanca.
1: Bueno, muchas gracias nuevamente por la información. Aquí lo vamos a tener de aquí que lleguemos a noviembre para seguir con los pasos.
3: Vamos a venir muchas veces.
1: Bueno, aquí lo esperamos. Gracias.
3: Muchas gracias.
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Aquí venimos a darle lo que espera cada tarde. ¿Cómo están? ¿Bien? Yo estoy bien, ¿sí? Me alegro que ustedes también estén muy bien. Y si no están bien, pues, arriba el ánimo. Acá le vamos a dar buena música y unos datos que lo van a poner a pensar y olvidarse de las preocupaciones. ¿Qué le parece empezar con la frase del día? Esta frase que dice, escuche bien. Las buenas cosas ocurren todos los días, solo que nos tenemos que dar cuenta de ellas. A veces estamos tan apesadumbrados que obviamos cosas hermosas de la gente y de la vida que están muy cerca. Esta frase pertenece a Annie Wilson Sheffield, de quien vamos a hablar después del tema musical.

Las buenas cosas ocurren todos los días, solo que nos tenemos que dar cuenta de ellas. Esta frase tan sabia y tan hermosa pertenece a Annie Wilson Schaff. Ella fue una escritora y terapeuta especializada en procesos de crecimiento personal y bienestar emocional. Schaff nació en Siloam Spring, Arkansas, el 22 de marzo de 1934, falleciendo en la misma ciudad el 19 de enero del año 2020. Y continuamos con el momento poético de Tenemos que hablar, de la mano del poeta indonesio Cheryl Anwar, con la segunda parte de este poema Crepúsculo en Little Harbor. Nada se mueve, y ahora la arena y el mar duermen. Las olas se han ido. Eso es todo. Estoy solo, caminando, peinando el cabo, aún conteniendo la esperanza de llegar al final y, solo una vez, mandar todo al diablo desde esta cuarta playa, abrazando el último, el sollozo final.

Pregunto, digo y respondo. ¿Cuál es cuál de lo que nombro? ¿Qué cantante y compositor musical recibió el Premio Nobel de Literatura en el año 2016? Única vez en la historia. A. Bruce Springsteen. B. Bob Dylan. C. Paul Simon. O D. Neil Young. ¿Cuál de estos cantantes fabulosos, verdad, ganó el Premio Nobel de Literatura? Lo vamos a saber después de los datos curiosos, el Daku Daku, que continúa con cosas que no pasaron como pasaron. Fíjese, Edison no fue el inventor de la bombilla. Thomas Alva Edison fue un célebre inventor que actualmente ha perdido bastante credibilidad debido a que al parecer se beneficiaba de los logros de otros científicos e inventores de su época. Uno de los más grandes inventos de la humanidad que le ha sido atribuido a Edison es la bombilla incandescente. Pero, según recientes investigaciones, se ha concluido que este tipo de bombilla fue un desarrollo perfeccionado por varios científicos a lo largo del tiempo y que lo único que hizo Edison fue comprar la patente y comercializar esta invención. Bueno, se habla mucho, ¿verdad?, de que algunos de los inventos fueron copiados, extraídos de la mente de Nikola Tesla. Vamos con otro. Las pirámides no fueron construidas por esclavos, como nos pusieron en los muñequitos. No. Zahi Hawass es un arqueólogo y egiptólogo bastante reconocido, el cual sostiene, gracias a su investigación, que los constructores de las pirámides no eran obligados a trabajar por medio de un látigo y que, por el contrario, estos eran bien tratados e incluso llegaban a morir de viejos. Hawass ha interpretado ciertos rayados creados por estos trabajadores en las pirámides, los cuales indican que estos eran conocidos como amigos del faraón y que luego de su muerte eran enterrados al lado de las pirámides, lo cual era un privilegio para pocos en el Egipto faraónico. Este fue el Daku Daku de Tenemos que hablar, que continúa con la respuesta de la sección ¿cuál es cuál? Pues Bob Dylan. Bob Dylan es el que recibió el Premio Nobel de Literatura. La Academia Sueca se lo otorgó por haber creado nuevas expresiones poéticas dentro de la gran tradición de la canción estadounidense. Canciones emblemáticas de su autoría como Blowing in the Wind se convirtieron en himnos universales en los movimientos sociales por los derechos civiles. A lo largo de su carrera, Dylan fusionó la música popular tradicional con la alta poesía de influencia artística modernista y de la generación Beat. Continuamos con música, como te gusta, Imposible de Olvidar.

Esto fue música como te gusta. Imposible de olvidar. Y usted no se nos olvide que mañana a las 4 estamos aquí otra vez junto a usted con estos temas que tanto le gustan y buena música. Nos despedimos, por supuesto, con nuestro A Otra Cosa, Mariposa. Hasta cada momento.

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Hora de tráfico en las diferentes calles y carreteras de nuestro El Salvador. Hora de respirar hondo y contar hasta 100. Soñar que usted va, bueno, en una nave espacial, como acabamos de escuchar en el tema anterior. Y, por supuesto, disfrutar de la programación que aquí en el 92.9 tenemos para usted, 4:55 la hora.

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6: 5-3 minutos.
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esperando ya la salida del trabajo, bueno, deseándole lo mejor desde Láser Inglés, recordándole siempre que si llega a casa trate de descansar, desconéctese. Si puede hacer algún ejercicio como caminar, hágalo, porque no somos máquinas, señores, somos humanos y tenemos que cuidarnos física y emocionalmente.

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1: En los micrófonos de Grupo Radio Estéreo contamos con la presencia del licenciado Rafael Barraza, presidente ejecutivo de Banco Agrícola, quien nos dará más información sobre su primer lugar como el banco que más apoya a la industria salvadoreña en el ranking ASI 2026.
2: Estamos muy orgullosos de este reconocimiento, nos sentimos realmente contentos de por 16 años, son 16 años de trabajo, de estar aquí por la industria y de apoyar a El Salvador a salir adelante. Realmente nos sentimos muy orgullosos de estar a la par de estas empresas tan destacadas que han sido también reconocidas el día de hoy. Durante el año pasado, Banco Agrícola otorgó 2.300 millones de financiamiento productivo, apoyando a sectores claves de la economía salvadoreña. Y en este, y específicamente para la industria manufacturera, dimos más de 540 millones que de nuevo apoyaron el desarrollo exportador, el empleo en El Salvador, y de nuevo nos sentimos muy orgullosos de estar apoyando a El Salvador en un desarrollo sostenible.
1: Estas fueron las declaraciones del licenciado Rafael Barraza, presidente ejecutivo de Banco Agrícola. Ahora continuamos con más de las estaciones de Grupo Radio Estéreo.
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5: 5:25 minutos.
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1: 6:00.
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